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0: Cuacua. Hombre, nada de eso, ya se lo saben, que llueva, truene o relampaguee, aquí estamos nosotros. Pero vamos a darle con buena música. Ahí, a ver, vayan mandando fotitos de dónde se inundó, porque cayó el tormentón aquí a todo lo que da. Aquí en las Américas, aquí, pues yo de hecho aquí me estuve. La neta no me arriesgué para nada y me estuve aquí mejor porque no manches. Ya estoy harto de que se le meta el agua al bochornoso. Ya soy harto de siempre andar, abro la puerta y sale una cascada. Ánimo pues, mi gente bonita, vayan ahí dejando su mensajito, 449-122-5845, dice, hola, Pateo, soy Janet, manda saludos para mi esposo, que andamos escuchando la radio y siempre nos hacen las tardes muy, muy bonitas, mi Pato Guacua. No, hombre, aquí está mi reinita. Y un saludo también para tu esposo, el señor Don Efraín. Le mandamos un saludo al tremendísimo Efra. ¡Qué ole! Okay. ¡Hola!
1: Buenas tardes. Hola, ¿me podrías tardes. Poner la canción de Qué mal te ves sin mí de Grupo Firme, por favor? Gracias, okay. Bonita tarde.
0: Bonita tarde para ti, mi reinita. Ale, ¿cómo estás? ¿Se escucha que vas manejando, corazón? Bueno, con mucho cuidado, ¿eh? No ande ahí distraidilla. Y pues con mucho cuidado, corazones. A ver, déjame ver aquí tu foto de perfil. Muy bien, Ale. Tú muy bien, Te mandamos un saludote, reinita. Gracias por estar escuchando la radio, ¿sale? Ahorita buscamos tu rolita y con mucho gusto, corazón, te la ponemos, ¿va? Pero vámonos con más de la música. Dice Pato Guacua, manda saludos aquí a todos los que estamos trabajando. Andamos aquí en los perros charcotes. Es que sí, cayó el tormentón, pero sabroso. Vayan ahí dejando su mensajito, ¿sale? Vámonos con más de la buena música en esta tarde. Llega este rolón, es a cargo de Herencia de Grandes. Yo recibo tu mensaje. ¿En qué lugar andas? ¿Cómo está el show? ¿Está el charquerío? A darle como debe de ser. Es la mejor. 93.7 con el Pato Guacua.

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0: 23.7. Vámonos al centro de mensajes. Tenemos bastantes audios, bastantes saludos. Vayan ahí dejando su mensajito. Cotorreamos a gusto en esta tarde. Y bueno, pues ahí chidote. Chidote. Vamos a escuchar audiencitos. Tenemos aquí. Adelante. ¿Qué dice el público maravilloso? ¡Hola!
1: Buenas tardes, buenas. Patito, ¿cómo anda mi pato?
0: Pues
1: yo vengo manejando lo que pasé Parque Héroe, salida a México. Ajá. Y ahorita voy salida al Violín.
0: Tal vez
1: no se ha inundado, pero hay un perro trafical. Ahí te veo, mi patito.
0: Te mando un saludote, pero sí, hay un perro trafical. De hecho, hace rato pasó un accidente, ¿no? Por aquel lado. Sí, un Choice Sounds se estampó y bueno, pues yo creo que durante todo el día por aquel rumbo ha tenido mucho tráfico. Adelante, buenas tardes.
2: Sí, sí, sí.
0: Dila bien, güey.
2: ¿Qué onda, mi patito? Aquí a la escucha de la 93.7, que cada vez somos más.
0: ¿Eso?
2: Qué bonito llovió.
0: Sí, mi compa.
2: A ver si me puedes poner
0: No puedo.
2: La llamada de la firma, de parte del Wallace. ¿Qué andamos, mi pato?
0: Ya está, mi
2: reyito. Excelente miércoles. Arre,
0: excelente miércoles para ti, mi Wallace. ¿Saca las tortillas o qué? Dice, buena tarde, mi patito Cuba. El charquerío y el perro trafical a la altura de Plaza San Marcos. Ah, sí, cierto, granito, ¿eh? Se ve machinzote el perro trafical. Yo creo que ahorita por donde sea, con el trafical, ¿verdad? Vayan ahí dejando su mensajito, 449-122-5845. ¿Y quién levantó la piedra? Vayan ahí manifestándose en esta tardecita. Dice, hola, Pato Cuecua, soy Dayana, mándame un beso. Ay, ay, ay, ahí te va el besito, mi amor. Gracias por estar escuchando la radio. Dice, manda saludos para mis hijos y también para ti, mi patito Cuecua, que siempre te escucho. Ya está. Pero vayan ahí dejando su mensajito. Sale 449-122-5845 en esta tarde y llega este tremendo rolón que les voy a poner, que es a cargo de el Remigio Valenzuela. ¡Ay, nomás ese acordeón! ¡Qué bonito suena! Acompañado con ese bajo sexto. Así, música perrísima en esta tarde. Más o menos lo que le venimos manejando, ¿eh? ¡Rolones perrones en esta tarde! A través del 93.7.

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No se escucha mi Elian, como hay que. Pero bueno, ay, no se escucha porque estoy viendo unos churros bien ricos. Por eso no se escucha. Saludos para mi compa Elian, en Churros Elian, ahí en el Peraltone. Te mandamos un saludo, carnal. Gracias por estar escuchando a la mejor 93.7, la estación donde cada vez somos más. Vayan ahí dejando su mensaje. Y bueno, pues que hoy todo se te venda, mi carnal. Que todo salga de la mejor manera a ti y a todos los negocios, ¿eh? Hay muchos negocios, muchas taquerías, muchos lugares que están ahorita vendiendo comida. Y eso pues nos da un buen de alegría porque pues, están ahí metiéndole duro, duro, duro a la chamba. Como no, ahora sí que como, pues, como debe de, ¿verdad? Dice Pato Bacua, manda saludos aquí para todos los que estamos metiéndole sabroso a la chamba. Aquí en el Piva, saludos, gracias por estar escuchando la mejor 93.7, ¿sale? Vámonos con más de la música. Llega este rolón y lo escuchas a través de el 93.7. Es la mejor.

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1: 6:56. 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

0: musical que hay acá. Exactamente en Altaria.
1: Altaria, mi compa, ya vi.
0: Perro trafical.
1: Hay un perro trafical, mi compa. Oye, ¿pero traes camión de qué, bro? ¿De pollos o de qué? Hermoso arcoíris, mi pato cuacuá. Acá por el sur, ya está. Bueno, dice mi queridísima Monse, pato cuacuá, siempre te escucho, pero me da pena mandarte mensaje, pero hoy es la primera vez que te mando mensaje. Por favor, no te pido, te exijo un beso, mi pato cuacuá, como a la chava que le mandaste hace rato el beso. Bien tóxica. Bueno, saludate, mi Monse. Está escuchando allá en el riego. No, pues allá en el riego ahorita está todo bien regado, ¿verdad? Saludates. Y te mando un mega besote. Gracias por estar escuchando la radio, mi Monse de Oro, mi reinita preciosa. Dice, hola, Pato Cuacuá, manda saludos para Esmeralda, también para Zaida, que andamos escuchando la radio. Y mándame saludos, Pato Cuacuá, por favor, que andamos escuchando acá en el Ojo Caliente, mi Pato. Saludos, gracias por estar escuchando la mejor 93.7. ¿Tenemos otro audio? Sí.
0: Ahí le dejo esa postal, mi Pato Cuacuá, algo bello para el camello.
1: Algo bello para el camello. Arcoíris, mi compa. A ver, pero no se ve. No se ve de qué es el camión, compa. No se ve. No, nada. Bueno, saludos, carnal. No me dijiste de qué, pero ahí está. Vámonos con más de la música. 449-122-5845. Llega esto de Luis Ángel el Fleco. Que ya no está flaco, está bien gordo. Ya embarneció. Este rolón es a cargo de Vándalos Recoditos. Nada, se crean. Es de Luis Ángel el Flaco. Aquí no va a ser lo mejor, 93.7. Muy, pero muy buena tarde con todos.

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Ahí está la música de Julión Álvarez. Aquí nomás en la mejor 93.7, el rey de la taquilla. Estaba viendo una entrevista que le hicieron al Flaco. Al Flaco de Luis Ángel el Flaco. Y bueno, pues estaban ahí estaba platicando Luis Ángel el Flaco que el que lo motivó a hacerse solista fue Julión Álvarez. Que porque en una ocasión estaban en un concierto allá en la Ciudad de México. Y bueno, pues era una fiesta de la radio, como las que se hacían aquí, el Macro y así, o sea, como eventos grandes, ¿verdad? Y que estaban ahí y había muchísimos camiones en el estacionamiento, estaban en el Estadio Azteca. Y en eso, dice Luis Ángel el Flaco, que llega un helicóptero, aterriza enfrente de los camiones y se baja Julión Álvarez. O sea, al nivel, el nivel que trae Julión Álvarez. Y que ya en los camerinos, obviamente, Julión Álvarez tenía su...

Se va a poner bello, bello como el camello, ¿verdad? Un saludo para mi reinita preciosa, Almita. Ya está, le mandamos un saludo también para el tremendísimo Rodo. También para el Martincillo, para Yesenia y también para Yami, que andan allí pues haciendo las labores, ¿verdad? Todo, o sea, que quede todo bien peinado para el sabadito. Si se va a hacer la carnita asada. Ah, no va a haber carnita asada, ¿verdad? Va a haber birria y birrias. Bueno, un saludote, Almita. Un mega besote y un mega abrazote. ¡Mua! Gracias por estar escuchando la radio. Hasta allá está Jesús María Aguascalientes. Y ahora le seguimos con este super guapango. Es un guapanguito a cargo de Eden Muñoz, otro también, que se convirtió en solista. Aquí lo escuchamos con Calibre 50. Se llama La Antigüita.

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0: 7. Dice, hola Patu Bacuá, saludos a mi corazón, ya sabes, ya saliendo del trabajo, de parte de Dainis, saludos a mi mujer, que ya estamos en camino a casa, y a mi camarada el Cholo, toc toc, me pone ahí como, toc toc, como tocando, a ver si mando su saludo. ¿Sabes qué? Están llegando un buen de saludos, pero, a ver, dime si estás escuchando, a ver, ahora yo déjate pongo, toc toc. ¿Sí estás ahí escuchando la radio? Ahora me toca a mí ponerle toc toc. Dice Patu Bacuá, manda saludos aquí para Janet Mendoza, que está escuchando la radio. Dice que andamos bien motivados siempre escuchándote y nos haces la tarde. Saludos a mi Patu Bacuá. ¿Y qué? A todas les estás mandando besos y a mí nada. Saludos, reinita preciosa. ¿Cómo estás? Te mando un abrazote y un mega besote. ¡Mua! Gracias por estar escuchando la radio. Saludos, gracias, ¿eh? Dice, un abrazote para ti, mi Patu Bacuá. Siempre nos hace las tardes de parte de tu sugar mami. ¡Uy! ¿De cuál de todas? Tengo varias, ¿eh? Dice, Patu Bacuá, sí, aquí estamos, escuchándote. Jaja, saludos, ya vamos llegando. Bueno, pues ahí está el Cholo que... trucha con el Cholo porque ese asalta, ¿eh? Neta, a ver, ya lo bajaron, chequen su carro bien, que no les falte nada. Llevan, chequen a ver si tiene la batería. Ah, no, pues va jalando el carro, ¿verdad? Entonces sí tiene la batería. Ya sería el colmo que les truene la batería cuando lo llevan a él, hombre. Dice, es compañero de mi gordito. Ya, ya está, un saludo para ti, Dana. Ahora es que no más en los mensajes, 449-122-5845, la buena tarde.
1: Dime,
0: carnal.
1: Pues un llamado a los automovilistas que no sean manchados, la neta.
0: ¿Por qué? ¿Qué
1: yo
0: pasó?
1: Yo también soy automovilista y procuro no hacerlo, pero también soy un motociclista. Hace rato con la caídota de cielo que se vio.
0: Sí.
1: Pues me agarró desprevenido y la neta, ahí iba en la moto y pasó un vato en una troca y todo eso, repegó un resto y me mojó todo.
0: ¿Y tomaste las placas? ¿O qué rollo, carnalito? ¿Tomaste placas? Dale, has tomado placas, hermano, para quemarlo aquí al perro desgraciado por haberte mojado, mi compa. No, pero sí, ya fuera de cotorreo. No hagan eso, no sean manchados, ¿eh? Gente, me ha tocado ver así gente que está en la parada del camión y hay güeyes manchados que le pisan machinzote y hasta, pues, para mojar a la gente. No hagan eso, por favor, neta, no hagan eso, ¿sale? De verdad, no, eso no se hace. Bueno, vámonos con este tremendo rolón. ¡Ay, no más ese rolón! Es a cargo de Grupo Firme. Se llama Al final del día. Al final del día. Yo soy Jorge Luis El Pato Bacuá. Sígueme en las redes sociales como Jorge Luis El Pato. Así estamos en todas las redes sociales. Mi página oficial es arroba el pato en TikTok, arroba el pato. Y también en Instagram, Jorge Luis El Pato, ¿eh? Todas las redes sociales se las vengo más o menos manejando. Vámonos con este rolón. Y cuídense mucho, que tengan una excelente tarde. Mañana juega México. ¡Y que viva México!

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1: 8:46.
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1: 1116.
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0: ¿Alguna vez te has preguntado por qué a las 10 de la noche tu cuerpo ya pide almohada?
1: Aunque tu mente todavía quiera ver un capítulo más de tu serie favorita.
0: ¿O por qué te da hambre más o menos a la misma hora, como si alguien dentro de ti llevara un horario escondido? Pues resulta que sí, dentro de ti hay un reloj. No tiene manecillas ni hace ruido, pero lleva millones de años dando la hora.
1: Se llama reloj circadiano
0: y trabaja siguiendo ciclos de 24 horas, justo como el giro de la Tierra. Gracias a él, tu cuerpo sabe cuándo despertar, cuándo comer y cuándo apagar las luces para dormir. Este reloj vive en una pequeña región del cerebro llamada núcleo supraquiasmático, un conjunto de unas 20.000 neuronas, pequeñito, del tamaño de un grano de arroz, pero poderoso como el director de una orquesta. Recibe la luz que capta nuestros ojos y con esa información le avisa al resto del cuerpo: ¡es de día! ¡A moverse!
1: O ya oscureció, es hora de reparar tejidos y ahorrar energía.
0: Imagínate, los reptiles tienen en la cabeza algo que los científicos llaman el tercer ojo, un órgano que detecta directamente la luz del sol y les dice cuándo moverse y cuándo quedarse quietos. Nosotros no tenemos ese tercer ojo, pero nuestros ojos hacen el mismo trabajo, le envían señales de luz y oscuridad al cerebro. Y cuando anochece, una hormona llamada melatonina empieza a inundar nuestro cuerpo, como un arrullo químico que nos prepara para soñar. Mientras dormimos, otra hormona toma el turno de madrugada, el cortisol. Va hacia nuestros depósitos de grasa, libera glucosa y prepara al cuerpo para que cuando suene el despertador o entre el primer rayo de sol por la ventana, tengamos la energía lista para arrancar el día. Pero ojo, este reloj tan fino se puede descomponer. Trabajar de noche, desvelarte con el celular a las 2 de la mañana o saltarte horas de sueño es como meterle arena a un reloj suizo. Cuando nuestros ritmos circadianos se alteran, el cuerpo lo cobra caro. Obesidad, diabetes, depresión e incluso estados psicóticos pueden aparecer. Y no solo nos afecta a nosotros. La luz artificial que invade la noche también altera los ciclos de reproducción de muchos animales. En 2017, tres científicos estadounidenses, Jeffrey Hall, Michael Rosbach y Michael Young, recibieron el Premio Nobel de Medicina por descubrir los llamados genes reloj, el manual de instrucciones que le dice a nuestras células cómo fabricar las proteínas que aceleran o frenan nuestro reloj interno. Así que esta noche, cuando sientas que los párpados te pesan y el cuerpo te pide cama, no le eches la culpa al cansancio nada más. Agradece a ese pequeño reloj escondido en tu cerebro que lleva toda tu vida cuidando de ti. En silencio, sin pilas, sin alarma. Solo con la luz del sol y la oscuridad de la noche. Con información del doctor Raúl Aguilar Roblero, del Instituto de Fisiología Celular de la UNAM. Un guión de Leonardo Santiago, con información del portal Ciencia UNAM. Les saluda Mónica Genis.
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0: 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Polvo, lluvia, tráfico. Nuestro coche aguanta de todo, pero mantenerlo limpio no tiene por qué ser un lujo. Hoy te enseñamos cómo preparar un shampoo para lavar el auto. Anota la receta y dale a tu auto el brillo que se merece.
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0: En la actualidad, crear nuestras propias tecnologías domésticas es la opción ideal para elaborar productos básicos con ingredientes de calidad y muy accesibles.
2: Lo mejor, no tenemos que buscar por horas lo que necesitamos, ya que lo encontramos en tiendas de materias primas y droguerías. 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
0: Recuerda que cada receta está aprobada por el Laboratorio Nacional de Protección al Consumidor. Los ingredientes que vamos a utilizar para hacer 750 mililitros son: una taza de agua purificada, una pizca de colorante vegetal azul, una cucharada sopera de cera de carnaúba, dos tazas de lauril éter sulfato de sodio y cuatro cucharadas soperas de polisorbato 20.
2: También vamos a necesitar los siguientes utensilios: una taza medidora, una cacerola con capacidad de 2.5 litros, un embudo, una cuchara sopera y una botella de plástico de 750 mililitros con tapa. Su preparación nos va a tomar nada más y nada menos que 25 minutos. Sin duda, una gran ventaja.
0: Para poder elaborar nuestro champú para auto, comenzamos vertiendo el agua en la cacerola y la calentamos. Una vez caliente, agregamos polisorbato 20 y revolvemos. Cuando el agua esté a punto de hervir, agregamos una cucharada sopera de cera de carnaúba. Agitamos hasta que se incorpore por completo y dejamos hervir durante 3 minutos. Retiramos del fuego, agregamos el lauril éter sulfato de sodio y removemos suavemente. Después incorporamos el colorante y mezclamos hasta que el color sea uniforme.
2: Por último, con ayuda del embudo, envasamos nuestra mezcla en la botella de plástico y colocamos una etiqueta con el nombre del producto, la fecha de elaboración y de caducidad. En este caso, considera que su tiempo de caducidad es de 6 meses. Finalmente, pero no menos importante, hay que guardarlo en un lugar fresco y seco, fuera del alcance de niñas y niños. ¡Y listo! Tenemos nuestro propio shampoo para auto. Para usarlo, toma en cuenta que para 10 litros de agua se deben disolver aproximadamente 15 mililitros de shampoo. Al final del día, apostar por las tecnologías domésticas no es solo una forma de ahorrar, es tomar el control de lo que consumimos.
0: Si quieres aprender a preparar otras tecnologías como crema de cacahuate, gel para el cabello o jabón líquido corporal, puedes visitar nuestro canal de YouTube, Profeco TV.
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Las 3 en punto.

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0: 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En este jueves 18 de junio del año 2026. Ya estamos listos para arrancar esto que se llama el show del nefasto. Tenemos llamada telefónica. De volada. ¡Bueno!
1: Buenos días, nefasto.
0: Buenos días, ¿quién habla?
1: El Chaparrito.
0: ¿Cómo anda, Chaparro?
1: Bien, bien, aquí, mira, apenas levantándome, nomás que...
0: No, Chaparro. A mí también, Chaparro,
1: se me hizo
0: tarde, Chaparro.
1: Y te hablaba para preguntarte, a ver, ¿tú qué sabes tan temprano si no hay por ahí calle cerrada?
0: No, sí, había calle cerrada, Chaparro.
1: Sí,
0: ¿en serio? Es que me vine y no contaba con que hay una fan fest.
1: ¿Qué es eso?
0: Una fan fest.
1: Ah, okay.
0: Y como ahora es partido de la selección mexicana, entonces pues estaban poniendo todo. Y me tocó exactamente cuando estaban poniendo todo.
1: Ah, en qué calle se están poniendo.
0: Y tuve que darle vuelta por otro lado.
1: Por eso, ¿en qué calle? Para no pasar por ahí.
0: Tú investigalo. Tú solo investigalo.
1: No,
0: si a mí también me costó trabajo, güey. Saber dónde estaban cerradas las calles para llegar a esta hora ahorita.
1: Sí, ya. Yo te digo, quería poner a lonchar y tú no me puedes avisar. No, pues me voy sin lonchar, cabrón. Ayudas contigo, cabrón.
0: No sé, güey, pero en serio, de pronto aparecieron personas como que iban a montar algo. No sé, güey. Pero sí. Ya, lo chido que ya estoy aquí.
1: Pues tú, cabrón, pues yo te voy a salir.
0: Y apenas vas a salir, Chaparro.
1: Sí, pues por eso te estoy preguntando que por cuáles calles, porque pues no tienes
0: decisión. No, pero yo creo que ya para ahorita ya está despejado.
1: Te vale madre, puede dar lo demás.
0: No, pero yo creo que ya ahorita Chaparro ya está despejado.
1: Ah, bueno.
0: Porque ya cuando yo pasé, pues ya se estaban quitando.
1: Pues entonces me pongo pues a comerme de perdido un bolillito con un cafecito.
0: Eso sí. bendigo, Chaparro, tú siempre queriéndome quemar, Chaparro.
1: No, digo, pues es que te pido ayuda y me mandas a la chingada.
0: No, pero te digo que ya no te preocupes, porque cuando yo pasé es cuando ya se estaban quitando.
1: Ah, entonces está libre pues ahorita.
0: Ahorita bueno. Ya está, exactamente, ahorita ya está libre.
1: Entonces me chino mi bolito con café, pues.
0: Ya ahorita ya está todo libre, Chaparro.
1: Ok. Entonces, no hay complacencias ahorita.
0: No, Chaparro. Hasta las 8 de la mañana. ¿Pero qué? ¿Qué es lo que querías escuchar, Chaparro?
1: Una de los Freddy.
0: No, y luego canciones tan viejas, las vas a dormir ahorita, cabrón.
1: ¡Oh, qué lástima! ¡Pues para despertarme!
0: O sea, ¿tú despiertas con rolas de los Freddy's, güey?
1: No, pues con una que me duela.

0: O sea, no. Solamente tú despiertas con rolas de los...
1: Mejor no quiero nada.
0: O sea, sí, o sea, los Freddy's ahorita... es para, por ejemplo, los Freddy's son para que ahorita... alguien que está así como que dormitando todavía en su cama...
1: Pues esa no es fuerte, le pinche la arma hoy.
0: Este sí que está peor que mi vieja, güey.
1: ¿No
0: fuerte
1: la alarma? Con la pinche alarma que tiene, esa pinche alarma la toca.
0: Ahí está.
1: Ándale.
0: Ahí está. No, hombre, tú estás peor que mi vieja. ¿Qué trae? ¿Qué?
1: ¿Cómo, cabrón?
0: Hombre, ya. No me haces esto. Y no haces esto. No haces lo otro. No, ya.
1: Gracias.

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Noches, mi nefasto, aquí andamos, mi juez, bien motivado ya, echándole ganas. Andamos en la trabajación. Un saludito para toda la bandera que están conectados y para todos los que nos levantamos tarde. Cállate que te oyes. Buenos días.

0: mañana con 32 minutos. 6 de la mañana con 32 minutos. Esto es el show del Devasto de la mejor FM 93.7. 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Ay, no, si hoy sí tengo hueva, oye. Nomás porque tengo que tragar, güey. Permítelo, agradecen. Buen día, mi nefas. Saludos y bendiciones para ti, toda la banda, para el Peñeñé y los del agua ligera, que como estorban con sus camiones. Ay, ay, ay, a ver, el José Salas.
1: No, hombre, me bajó una pinche alarma después de esa pinche canción. Ya me estaba durmiendo. No inventes.
0: No, estaba buena la de los Freddy's, ¿eh? Yo creo que no para, para ahorita en la mañana, pero sí está buena. Está buena la, la rola. Yo digo que sí. 6:34. No se oye nada, Isidro. No se oye nada tu mensaje, güey. Ni uno ni otro, mira. No se escuchan tus mensajes, Isidro. No se escuchan tus mensajes. Está bien, tu celular. No se escuchan tus mensajes. Bueno, 449-122-5845, el WhatsApp de cabina, el teléfono de cabina, que estaba descolgado y apenas me di cuenta, pero ya está. Ya está colgado. Otra vez es el 449-91-88-93-7. 449-91-88-93-7 es el teléfono de cabina, el WhatsApp de cabina, 449-91-88-93-7. El 449-122-5845 es el WhatsApp. El WhatsApp es el 449-122-5845. Pues hoy juega México. Hoy juega México. Ya jugó, ganó su primer partido contra Sudáfrica. Ganó 2-0. Hoy juega México contra Corea. Siendo sinceros, sean sinceros, manden su mensaje de audio. Primero, ¿creen que la selección le vaya a ganar a Corea? Y otra, ¿cuál creen que vaya a ser el marcador? ¿Cuál creen que vaya a ser el marcador? No, no sé, yo no sé, a los coreanos los vi muy luchones, papá. Muy luchones. A ver cómo le va a México el día de hoy, que juega a las, si no me equivoco, a las 7 empieza el partido. A las 7 empieza el partido. México contra Corea. México contra Corea. ¿Ustedes qué creen? A ver. Marcadores. Marcadores al 449-122-5845. 449-122-5845 para que manden su marcador. A ver, escuchemos.
1: Miren, ni mayes, no mando mensajes porque el otro me regañaste, mi nefas. Me pusiste una cajeteada. Me dura y muere.
0: Pero ¿por qué, José Salas? ¿Por qué? Porque es que estabas diciendo cosas que no se pueden decir, José. Aquí nomás es, sí, gana México 3-2. Sí, gana México 1-0. Nomás, güey. No necesitas de más. No necesitas de más.
1: Mira, te dije que que era más buena menor Toña, y así me fue.
0: ¿Qué? Ah. Oye, por cierto, siempre, no, ustedes a lo mejor no me van a creer, güey, pero siempre he escuchado, siempre que se refieren a algo de fútbol, se refieren a menudos Toña. Una, ¿qué tienen en buen equipo de fútbol o por qué se hicieron tan famosos por el fútbol, los del menudo menudos Toña? Y dos, ¿dónde está? No, nunca he ido, no tengo ni idea. Nomás he escuchado eso de, no, es que menudo estoy, y no tengo ni idea de dónde está. ¿Existen todavía?
2: Minefas, el marcador va a quedar 1 al favor de México. Ya sea 1-0 o 2-1, pero va a ganar México con la diferencia de un gol.
0: Ojalá, ojalá, ojalá, la verdad sí me gustaría, sí me gustaría. De pronto uno cuando están con su, sus partidos de preparación, uno, está bien chafa el equipo y no va a dar nada. Pero nomás llega el Mundial y como que todos nos unimos, serio. Como que todos sacamos el mexicano que traemos dentro del corazón y nos unimos todos. A ver, por acá, mensajes.
1: Buenos días, mi nefa, buenos días.
0: ¡Qué vale!
1: Quedamos 0-2, gana Corea del Sur, pero oye, ¿soy por qué no hablas de la expulsión del de Portugal o nomás la de Messi o qué pedo? Buenos días.
0: No te entendí de eso, viejo. Expulsión de Portugal, ¿de qué? Te voy a ser sincero, el de Portugal no lo vi. No, pues es que ese no es gratis. No era gratis. Ese no era gratis. Pero bueno, vi el de Argentina, sí lo vi. Vi que era expulsión de Messi, pero no vi el de Portugal.
1: Buenos días, minefas. Hoy empatamos o perdemos con un gol nada más, pero va a ser buen partido. Oye, minefas, una pregunta. ¿Hoy por qué no estás hablando de la expulsión del jugador de Portugal que no marcó el árbitro? ¿O nomás te cae
0: es
1: la
0: que no.
1: Messi o cómo andamos?
0: Ah, es que tú eres el Messi lover, ¿verdad? Eres el Messi lover. Que hablé mal de... No hablé mal de Messi. Nunca hablé mal de Messi. Jamás hablé mal de Messi. E incluso yo dije, como jugador, no, hombre. Ya lo quisiéramos en las Águilas del América, que estuvo a punto de llegar, ¿verdad? Pero. ¡Serio! ¡Serio! Ya lo quisiéramos en las Águilas del América, pero de que era expulsión de Messi. El de lo que me estás hablando de Portugal, en serio no lo vi. Y te voy a decir por qué no lo vi. Porque pues ese no lo pasaron en televisión abierta. Y yo, pues la verdad, no le hice caso a Cristian Castro, serio.

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0: Hoy juega México. México contra Corea. 449-122-5845. Siendo sinceros, ¿cómo creen que vaya a quedar el día de hoy México contra Corea? Vamos con mensajes.
1: Buenos días, mi nefasto. Yo escucho la mejor. Yo opino que hay que ser positivos y tener buena vibra hacia el equipo. Yo pienso que hoy gana 2-1 México. Y que viva México, Gracias.
0: Yo creo que también, Yo creo que también gana la selección mexicana. A ver.
2: Buenos días, mi nefas, aquí con el nefas en el 93.7. Vamos con todo, mi nefas. México, favor, 2-0. Corea 1. México 2 y Corea 1.
0: Ah, bueno, porque primero dijiste.
2: Bonito día, mi nefas.
0: Primero dijo 2-0, ¿verdad? Primero dijo 2-0. 2-1. Sí, mira, aquí dice, mira, escucha.
2: Corea 1.
0: Bueno, antes.
2: México, favor, 2-0.
0: 2-0. Es que el vato dijo 2-0, Corea 1. Más bien como que quiso decir México 2, Corea 1. A ver, más mensajes.
3: ¿Qué onda, mi nefas? Good morning por las mañanas.
0: Buenos días, viejo.
3: Yo creo que México va a perder o muy apenas va a empatar contra los BTS.
0: ¿Tú crees? No, pues sí, te digo, cada quien es que me dice. Por acá me están diciendo el productor que sea positivo. Pues no, más bien igual él está siendo realista, cabrón.
4: Buenos días, mi nefasto, buenos días. Hoy gana México 3-1. Apúntele,
0: 3-1. A ver.
5: ¿Qué onda, mi nefas? Yo escucho la más fa. ¡Ay, no! ¿Cómo ves este compa? Mi nefas, espero que queden 2-1. Lo deseo de todo corazón. Eso es lo que deseo, más. Creo que a lo mejor quedan 1-0 favor Corea, pero ojalá fuera un 2-1 favor México. ¡Saluditos, mi nefas!
0: ¡Saludos, Juan! Es que Juan es el que se enoja cuando hablo de los maestros de. Por eso, como que se equivoca. Por eso hace como que se equivoca para ver si me enojo. Pero no, a mí me viene valiendo ver. Que diga lo que diga. Pero ese. Es él el que se enoja cuando digo que los maestros no trabajan. 6 de la mañana con 54 minutos, 6:54, 449-122-5845. Hoy, México gana o pierde. ¿Y cuánto?
6: Mi nefas, muy buenos días.
0: Buenos días.
6: Hoy gana mi nefas 2-1.
0: También
6: hay que ser tan así. Hoy gana 2-1, no tanto, ¿para qué tanto?
0: 2-1 gana México. Ojalá.
7: Va a ganar México, mi nefasto. Muy buenos días.
0: 2-0,
7: 2-0 la selección mexicana. Y un saludote para el Mao, que ahorita acaba de mandar su mensaje, que es Pipilullo del taxi 3531. Echando las ganas en el taxi 2303. Gracias, mi nefasto.
0: ¡Saludos! 6 de la mañana con 55, 6:55. Este es el show del nefasto.

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0: 7:11 y el día de hoy estoy preguntando. Estoy preguntando, hoy juega México contra Corea y les estoy diciendo a ustedes. Sinceramente, ¿ustedes creen que vaya a ganar México? Y si ya puedes decir marcador, pues mucho mejor. De todos los que han mandado mensajes, solamente uno ha dicho que gana Corea. Solamente uno ha dicho que gana Corea.
1: Hola, buenos días, Nefasto. Yo escucho lo mejor con el amigo Nefasto. Hoy ganamos, Nefastito, con la diferencia de un gol, pero hoy gana la selección mexicana. Saludos.
0: Saludos. Hoy gana, dice Toñita. Hoy gana.
2: Buenos días, mi Nefasto. Muy buenos días. Hoy contra los Takataka. Hoy contra los Takataka vamos a ganar 2-1. O igual, mi pinche color hígado, Quiñones va a meter uno, ¿eh? Acuérdate, Nefasto.
0: Qué imbécil es. Ay, aparte eso es bien racista, cabrón. Eso que digas que los Takataka, güey. Pero aparte, y luego dice que el color y no. Andas con todo, che. Y luego me dice Takataka a mí que pero bueno, a ver, vamos con mensajes, más mensajes. A ver, échale, este ya va, a ver, échale.
3: Buenos días, mi Nefasto. Oye, de casualidad ahí ustedes no van a regalar playeras de la selección, porque los vatos de la estación hermana, la mexicana, me bloquearon, no sé por qué, del WhatsApp.

0: No se entiende nada. Ya compra ya los puedes sacar hasta con 10 pesitos, güey.
1: ¿Qué tal, Nefasto? Muy buenos días. Pues mira, pues siendo realistas, Nefasto, yo creo que México va a jugar como nunca, pero va a perder como siempre. Desafortunadamente, algo nos pasa siempre y quedamos en mal con el pueblo de México. Y porque pues no se preparan o no sé, la verdad, que pase ahí en la selección, que siempre nos quedan a ver. Ya ves el partido pasado, teniendo 9 en contra y ni así pudieron meter más goles. Sí, esa es mi humilde opinión.
0: Vamos, muy bien, mira. En otros mundiales tenemos como la esperanza, ¿no? Porque vemos bien al equipo y todo eso. Bueno, ya tenemos varios mundiales que no, pues. Pero ahora, pues no, muchos comentaristas y demás no dan un peso por la selección. ¿No? Te digo, yo espero que ganen. Por ser mexicano, por estar apoyando a México, espero que ganen contra Corea. Yo eso es lo que espero. Y dice, buenos días, Nefasto. Si somos realistas, México pierde o empata. Saludos. Saludos, terminación 98-45. Terminación 98-45. Siendo realistas, empatamos o perdemos. Y luego juegan en Guadalajara, ¿verdad?
2: Son los audífonos, Nefas. Ya me desconecté. Tiene que ganar México, mi Nefas. Tiene que ganar. Todo el país está con ellos y pues aparte están de locales. Tiene que ganar México.
0: Pues ojalá. Hoy estoy preguntando, siendo sinceros, ¿ustedes qué creen? ¿Que gane México contra Corea? Y ya si se puede, pues que den marcador. Pues ya, den su marcador. A ver, vamos con el Gerardo, échale.
3: Hola, mi Nefas, buen día. ¿Cómo estás, mi Nefas? Yo escucho la mejor. Y para ser realista, como dices, México pierde 2-1 o 3-1. ¿Sí? Pierde México. Ojalá la vibra para México, pero pierde.
0: No. Fíjate, ahí está como cuando, ahora sí voy a ser sincero yo, ¿no? Es como cuando dicen, no, mira, con todo respeto, chica tu madre, ¿no? ¿A poco no? Así como para suavizarlo siempre dicen, con todo respeto, y luego te la avientan, aquí, siendo realistas, y luego dice, las vibras, así buenas vibras para México, pero va a perder. No, ya desde que estás diciendo que va a perder, ya no son buenas vibras, güey. Aquí lo dice, mira, escucha.
3: Es uno, ¿sí? Pierde México. Ojalá la vibra para México, pero pierde.
0: Sí, la vibra, mala vibra, Talamartero. ¿A poco no? ¿A poco no?
4: ¿Qué onda, mi Nefas? Pues la neta es cierto lo que tú dices. Muchos comentaristas no dan un peso por la selección mexicana, pero pues la verdad les van a demostrar lo contrario, porque hay muchos jugadores ahorita de la selección mexicana que tienen hambre y ganas de demostrar que realmente valen. Uno de ellos es Raúl Jiménez, que pues gracias a Dios ya metió su primer gol en la selección en un mundial. El Chino Huerta, el colombiano este, el morenito, que dice que va a demostrar lo que Colombia no quiso. Y pues así, ¿verdad? O sea, hay muchos que están jugando también su primer mundial y van a demostrar realmente que tienen hambre de las ganas de ganar.
0: Sí, ojalá. Además es un escaparate para que te vea todo el mundo. Todo el mundo tiene los ojos en ti. Y de ahí pueden salir buenas chambas, ¿eh? Ah, me acordé una.

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0: es el momento. El momento de mis niños. Que ya se van a ir a la escuela. Ya ahorita en un momento más se van a ir a la escuela. ¡Lau! Dice, bonito día, mi chulo. No me gusta el fútbol, pero yo creo en la selección mexicana. La vida da muchas sorpresas. Y viva. ¡Viva México! Bueno, así lo dijo ella. 7:33 de la mañana, mis niños, ¿cómo están? ¿Cómo amanecieron? Ya en este jueves, hoy es jueves, jueves 18 de junio del año 2026. Jueves 18 de junio del año 2026, ya andamos por acá, listos, listos para arrancar la sección de los niños. Y hoy tengo una pregunta. 449-122-5845, el WhatsApp de cabina. 449-122-5845, el WhatsApp de cabina. La pregunta es la siguiente. La pregunta es la siguiente. Ahí les va. Escuchen bien. Si pudieras inventar un sabor de helado, ¿cuál sería? Si pudieras inventar un sabor de helado, ¿cuál sería? Por acá me dicen, ¡hola, Nefasto! Pues con un chismecito. Que la Conci, o sea, mi hija, ya no va a clases hasta el martes. ¿Y eso? ¿Y eso por qué? ¿Cómo que no va? ¿Y eso por qué? Ya sé, pidió permiso a la maestra. De seguro, ¿va? Pues hoy porque van a entregar una tarjeta, unas tarjetas en la escuela y después un permiso de ya sabes. Ya muy, muy comunes, ¿no? Esos permisos. ¿Cómo se llaman esos permisos? No me acuerdo, pero... Permiso económico. Pero bueno, muchos niños sí tienen clases el día de hoy, así que les hago su pregunta. Si pudieras inventar un sabor de helado, ¿cuál sería? Maestros. Luego se andan manifestando, pero de verdad, si van a pedir un permiso económico, que les pongan maestros a los niños. ¿Alguien que los cubra? ¿No? Pero bueno, si pudieras inventar un sabor de helado, ¿cuál sería? ¡Vámonos con los mensajes!
1: Hola, buenos días. Si pudiera inventar un helado, el sabor que yo quiera sería de pizza.
0: ¿De pizza? ¿Helado de pizza? ¿Cómo no?
2: Soy Julieta y yo inventaría un helado de Maruchan.
3: ¡Qué nefasto! Soy Daniela. Y de hecho ya lo inventé con la chascafruta y sabe bien bueno. Pero en el helado yo creo que sabría mejor. El sabor de guayaba, durazno, fresa y mora. ¡Saludos!
0: ¡Saludos!
4: ¡Arriba las chivas!
0: ¡Arriba las chivas! Dice ella.
5: El sabor que inventaría sería el sabor de leche. Aunque yo pensé chistes de leche. Saludos.
0: Saludos.
6: Buenos días, tío Nefasto. Yo me llamo Samantha. Y si yo pudiera inventar un sabor,
7: De helado yo pudiera ser el de elote. Saludos a mi papá y a mi mamá.
0: ¿El del elote? ¿Ese ya existe? ¿Nunca lo has probado? ¡Es buenísimo!
8: Buenos días, tío Nefasto. Mi nombre es Dominic. Y el sabor que yo inventaría sería el de dinosaurio.
0: ¿Un sabor dinosaurio? ¿Cómo sería ese?
9: Hola, tío Nefasto. Soy Vania. Y yo crearía el helado de sushi.
0: ¡Ah, helado de sushi!
10: Hola, Nefasto. Mi nombre es Maricel. Y yo de helado de sabor elegiría uno de uva.
0: ¡Uva! Ah, ¡riquísimo! Dice, permisos por el mundial. Mejor que ya le llamen así, ¿verdad? En vez de permiso económico, que le llamen permiso del mundial. Sí, hoy juega México y bueno, pues...
11: Hola, tío Nefasto. Yo inventaría un sabor de helado de Fustic. Gracias.
0: Ah, sí, estaría bueno, ¿eh?
11: Yo me llamo Zoe Valentina.
0: ¡Saludos!
12: Hola, tío Nefasto. Yo soy Carlos Manuel y yo inventaría un sabor de helado sabor a plantas. Y la maestra pidió días económicos desde el jueves y estuvimos viernes, sábado, domingo, lunes y martes. Y ya. Saludos.
0: Saludos. Este es otro, ¿eh? Otro niño. O sea, muchos permisos económicos, maestros. Muchos permisos económicos. No es que yo les esté tirando, pero muchos permisos económicos.
13: Hola, tío Nefasto. Yo el sabor que inventaría de helados sería el arco iris y yo iría en Sebastián.
14: Tío Nefasto, yo soy Bruno. Si yo inventaría un sabor de nieve, sería de rufles. Saludos.
15: Hola, tío Nefasto. Soy Valentina. Y un helado que me inventaría fuera de hamburguesa.
0: Ah, saludos. Qué rico. Yo creo que sabe bueno, ¿eh?
16: Inventaría todos los sabores del mundo. Soy Alejandro. Saludos.
0: ¡Saludos! Él dijo todos los sabores del mundo.
17: Hola, Nefasto. Soy Natalia. Y a mí el helado que me gustaría probar de arco iris.
0: Ah, sí.
18: Hola, tío Nefasto. Yo soy Victoria. Y el sabor que a mí me gustaría sería el de sushi.
19: Si yo me inventaría un sabor, fue la de Takis.
0: ¡Ah! Imagínate un helado de Takis.
20: Hola, tío Nefasto. Soy Emilia. Si yo pudiera inventar un helado, sería el helado de piña colada. Aunque no sé si existe, pero ojalá y sí.
0: Creo que sí.
20: ¡Arriba! Saludos a mi mamá y a mi papá.
0: Creo que sí.
21: Hola, tío Nefasto, me llamo Johan. Y yo inventaré un helado de Doritos. Saludos.
22: Hola, Nefasto, buenos días. Dice mi hija Victoria que si ella pudiera inventar un helado de sabor sería de pizza.
0: Pizza. Victoria, ya anímate a mandar mensaje tú, Victoria. Ándale, mi niña.
23: Hola, tío Nefasto, sí. Soy Rosita, sí. Yo crearía un helado de coca.
0: Hola,
24: tío Nefasto, soy Danilo. Yo crearía un helado de hamburguesas.
0: Dice, a ver, buen día. Cuando los maestros pedimos permiso económico, el director debe atender al grupo. Pero pocos le entran a la guerra que se vive en los salones con más de 40 alumnos. ¡Ah! Entonces el director es el que tiene que atender a los 40 niños, pero no todos le entran al parche. Y pues mejor dice, no, que no vengan los niños. Saludos. Obviamente no va a decir el nombre.
25: Hola, tío Nefasto, soy Jimena. La nieve sería de nice. Saludos.
0: ¿Este ya lo escuchamos? No.
26: Hola, tío Nefasto, yo soy Mateo. Y si pudiera crear un helado, yo crearía el helado de Chetos. Adiós a mi hermana y a mi familia.
0: ¡Estaría bueno!
1: Hola, tío Nefasto. Hola, soy Iván y yo por fin ya me animé a hablarte. Y yo me inventaría el helado de barbecue y saludos a Esteban.
0: ¡Saludos! ¡Qué bueno que ya te animaste! ¿Ya ves que es bien fácil?
2: ¿Qué nefasto? Buenos días, me llamo Coradi y el helado que quería inventar es taquis azules o rancheritos. Saludos, no tuve clases ni jueves, ni viernes, ni sábado, ni domingo, ni lunes, ni martes, ni miércoles hasta hoy. Saludos.
0: No me digas que también permiso económico.
3: ¡Un helado de birria!
0: ¡Un helado de birria, dice! Ay, ese fue el del helado de birria, ¿no?
3: ¡Un helado de birria!
0: Pero ese se me hace que fue el barbolejo.
4: Yo, tío, me impactó. Yo soy Chris. Si podría crear un helado, sería de pastel. ¡Arriba en el casa! ¡Saludos a mi mamá y papá! ¡Hoy tengo exámenes!
0: ¡Saludos!
5: Hola, tío nefasto. Sí, yo inventaría un sabor de helado. Sería de cuernito de chocolate. Gracias. Saludos.
0: Qué rico de cuernito de chocolate.
6: Adiós. Hola, tío nefasto. Buenos días. Yo inventaría un helado de guariguana.
0: Ay, no. Por favor, es el momento de los niños.
7: Hola, tío nefasto, soy Frida y el helado que yo inventaría sería de Oreo con vainilla. Adiós.
0: Ah, de verdad, es el momento de los niños. O sea, si dejé el audio porque creí que estaba hablando un papá a nombre de su hijo, como a veces le hacen.
7: Hola, tío nefasto. Un sabor que yo me inventaría para helado sería de pastel. Saludos.
0: ¡Saludos!
27: Hola, tío nefasto. Yo soy Domina y de helado de sabor sería de doditos. ¡Saludos!
0: ¡Saludos, saludos!
28: Hola, nefasto. A mí me gustaría inventar un helado de azulito, pero sin alcohol. ¡Arriba los Pumas!
0: ¡Ah! Dices, permisos del mundial. Así deberías de llamarle ya.
29: Hola, tienes fasto, soy Vale. Y el helado que podría ser fuera el de tacos del pastor. ¡Saludos!
0: ¡Ah, rico, sé, rico!
30: Hola, tía Fato. Soy Aitana y me gusta para ir un helado a Rita Zapaco.
31: Hola, tío nefasto. Soy Braulio. Yo inventaría el helado de manzana con lechega.
32: Hola,
33: nefasto. Yo inventaría un pan que sepa...
34: Un helado
33: que supiera pan de muerto.
0: Saludos
33: a Ivana.
0: Ese sería buenísimo.
35: Hola, tío nefasto, soy Ale. Y yo el helado que inventaría es el de vainilla con coca.
36: Hola, tío nefasto, yo me llamo Camila y el helado que yo inventaría sería de hopcake. ¡Saludos!
0: ¡Saludos! ¡Mis niños! ¡Se me vino el tiempo encima! Mañana les debo su canción. ¡Va!

0: Hola, tío Nefasto, yo me llamo Luma María y yo creo un helado de Guala porque me gusta mucho el Guala. Saludos y bonito día.
1: ¡Saludos!
2: Hola, tío Nefasto, yo soy Omar y yo inventaría mi helado de frutos rojos. ¡Arriba el Cruz Azul!
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1: Son las 8:01.

0: 8 de la mañana con 9 minutos, el show del nefasto de la mejor FM 93.7, donde cada vez somos más el programa número uno de la radio en Aguascalientes. Y si no sale así, pido bar. Sí, que revisen el bar, güey. Vamos con llamada telefónica. Bueno.
1: Reclusorio de Aguascalientes.
0: ¿A poco hablan del reclusorio? Casi ni hablan de ahí. Bueno, ¿quién habla?
2: Buenos días.
0: ¿Quién habla?
2: Kimberly.
0: ¿Cómo anda mi Kimberly?
2: Bien, gracias. Oiga, quería ver si no me puedes, por favor, de ponerme una cancioncita.
0: ¿Cuál canción, Kimberly?
2: La de Te Quería Ver. Y para mandarle saludos aquí a mis compañeras.
0: Espérame, Kimberly. ¿Cuál canción?
2: La de Te Quería Ver.
0: ¿De quién?
2: ¿De quién es, bebé? Pues no sé de quién sea, pero se llama Te Quería Ver.
3: Dice que se ponga la de Oseadía.
2: Y que a Cepeda le ponga la de Oseadía.
0: Es
3: Cristian Castro y...
0: Ajá. ¿Quieren te quería o la de Osadía? Una.
2: Las dos.
0: No se puede, mi reina.
2: Las dos.
0: No se puede.
2: Claro, las dos.
0: No se puede.
2: ¿Cuál? ¿Por qué no se puede?
0: Porque no es... Hay muchos que ya mandaron su mensaje, mi reina. También.
2: Ah, ya ves cómo eres bien nefasto.
0: ¿Quieres te quería de Letón Vega o la otra?
2: No, queremos la de Osadía.
0: Osadía.
2: Y ya si quieres complacer a las chicas del Cerezo, al rato nos... ¡Ah, chingado! ¡No, que la de Netón Vega!
0: ¡Oh, que la chica!
2: Es que tienes porra, pero no te hablan porque te tienen miedo. Dicen que eres bien regañón.
0: Nah, diles que no. Diles que no.
2: Aquí tienes a tu mejor público, no te olvides de nosotras.
0: Mira, ahí te va esta, mira. Ahí te va.

0: 17.
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0: güey. De volada.
1: Hoy me vas a perder.
0: Sí, para no perder tiempo, güey.
2: Mi nefas, compláceme con la canción de las mulas del Moreno o las de la 45 del Julión, ahí, porfa.

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1: La verdad, esta canción me la está pidiendo desde no sé cuándo. No la conozco, no sé cuál es, pero ya se la voy a poner. A ver.
2: Buenos días, nefasto, buenos días. Oye, a ver si en Chile Moli, pues vale, me puedes complacer con una rolita. Una de Chris Brown, la de Forever. Sale con saludos para toda la bandita. Y aquí nomás lo mejor.
1: Chris Brown. Y Forever.

0: serio.
1: Aquí nomás la mejor FM 93.7, donde cada vez somos más. Mi nefas, compláceme con la rola que se llama Beso en la Boca de Atze Bahía. Ahí de favor, mi nefas, para recordar un poquito de ayer. Y aquí nomás la mejor FM 93.7, donde cada vez somos más.

0: o 38.
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0: 41. Seguimos revolviendo el caldo musical. De chile, mole y pozole con el nefasto. Aquí nomás,
1: la mejor. Buenos días, mi nefasto. Si puedes poner la canción La Muralla Verde de los Enanitos Verdes. Saludos.

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1: Nefasto, quiero que me ponga la canción de Doy la vida por un beso, y si no, ponme la canción de Voy a pintar un corazón, por favor. Y saludos por lo de Jesús María.

0: 56.
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8: Ya son las 9 de la mañana en punto. Estamos aquí en Ponla Ya con el Caifán de la mejor FM 93.7. Pide tu rola, ¿eh? Así es como comenzamos. Hoy juega México. Sí. Ay, ojalá que ganemos. Muy buenos días. Manda tu mensaje de voz.

0: Ya son las 9 de la mañana con 2 minutos. Esto es Ponla Ya con el Caifán. De la mejor FM 93.7. Así es como comenzamos. Manda tu mensaje al 449-122-5845. Les quiero decir algo, ¿eh? Ya se acabó de chile mole y pozole. Ya se acabó de chile mole y pozole. Y las mejores viejas son a las 12. Son a las 12. ¿Ok? Bueno, ahí está. 449-122-5845 es el WhatsApp de cabina para que mandes tu mensaje y digas ponla ya. Pero ya se acabó de chile mole y pozole, ¿eh? Con el nefasto. Ya se acabó. Sí, no, es que me piden de pronto del tri, me piden de... No, eso es con el nefasto de chile, mole y pozole. Vámonos rápidamente con mensajes, ya saben. Este programa se trata de eso, menos bla, bla, bla, mucha música. Así que, pues vámonos con ponla ya. Eso sí tienen que decir ponla ya con el Caifán, ¿eh?
1: Caifán, Caifán, buenos días. Pon la canción de Machalate de Firme.

Aquí nomás la mejor FM 93.7, donde cada vez somos más. Mi Caifán, compláceme con la rola que se llama Cerquita de Ti, de La Firma. Y ponla ya, mi Caifán. Así de rapidito, ponla ya.

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Continuamos en esto que es Ponla Ya con el Caifán de la Mejor FM 93.7, donde cada vez somos más. 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

0: ver, Caifán.
1: Mi Caifán, buenos días. ¿Me podrías poner, por favor, la canción de Sangoloteadito con Edén Muñoz? Muchas gracias y pónmela, pero ya.

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1: Yo escucho la mejor FM con el Caifán. Quiero mandar un saludo para mi esposa Olga Patricia y mi princesita hermosa Naxeli Belkane, que las quiero mucho, con la canción de Llegaste a mi vida de Bobby Pulido, pero pónmela ya.

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señores, bienvenidos ya con su Chiqui Ortega. Ya son las 10:08. Si llegaron puntual, a esa hora andamos entrando. Gracias, bienvenidos. Con ustedes, ya lo saben, hasta las 12 del mediodía.

0: ¿dónde andan?
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0: 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Y regresamos con más a través de la

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1: 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Yo soy el Gabazo y continuamos con más a través de la mejor FM 93.7.
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0: Amigos, seguimos totalmente en vivo a través de la mejor FM 93.7. 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

respondo, ¿vale? Muchísimas gracias por haberte comunicado conmigo. Y recordarles además que seguimos con el gran coleadero de Va a estar Palomo. Así que ya lo saben, el día de hoy se presenta, ¿no? En punto de las 9, habíamos dicho. Entonces ahorita tengo tus boletos para el viernes 19, mañana viernes 19, en punto de las 9 de la noche, igual, gran coleadero de Con Palomo, va a estar torneo charro, ¿qué más? Va a haber baile, acá ya es diferente, va a haber coleadero baile en la Arena San Marcos. Si tú quieres tu boleto, mándame, no es cierto, dijimos que no me mandes mensaje. Luego por eso no entienden, porque yo los confundo, ¿verdad?

Américas. 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

José Roberto Díaz. O sea, también para Pedrito ahorita no pasa nada. O sea, no vaya a decir, uy, güey, a mí conmigo un puro saludo. Si este vato sí le da un mesa. Ya ven cómo son los vatos. Rodrigo, que la neta me saca de mis casillas, güey. Ay, no. Es un vato que me está diciendo boletos hoy. Y yo, güey, ni siquiera me tienes que decir nada. Pasa. Lo estaba ignorando, güey, primero. Porque dije, güey, yo ya dije, güey, ya. No soy maestra, ya les dije, ¿no? Y entonces el vato me decía, boletos hoy. Y luego, güey, lo estaba ignorando. Y todavía me marca, güey, me marca. Y ahí sí dije, no, mi amor, a mí no. Y le digo, güey, si no te contestas porque yo ya dije, fui muy clara. No necesitas mensaje de confirmación. No, nada, güey, solamente pasa radio y ya son tuyos, güey. Y me contesta el vato, boletos hoy. No, güey, ya. Estuve a punto, güey, si fuera mi teléfono personal, ya lo hubiera bloqueado, güey. Nomás porque hoy no ando de ánimos. De soportar gente pendeja. No, no es cierto. Saludos, Rodrigo. Vámonos con música.

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1: Corazones, ahí nos andamos escuchando el día de mañana en punto de las 10 de la mañana. Ay, oigan a México. Si gana, ¿será?

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2: Hola, ¿qué tal, amables oyentes? Sean todos ustedes bienvenidos y reciban de parte de todos nosotros una bendición, una plegaria y una súplica para que les vaya bien, para que usted deje ese mal humor, para que usted se contente, para que usted vibre positivamente. Y ahora, pues, si usted está enfermo, enferma, si a usted le duele todo su cuerpo, si usted ha visitado cantidad de médicos y aún así no le han podido aliviar, le voy a pedir que no hable mal de los doctores. Pues muchas veces las personas acuden a consultas con doctores, con verdaderos preparados, con verdaderos sabios de la medicina. Y aún así no se pueden curar. Y no es porque el doctor no sepa. Los doctores saben lo que hacen, lo que dicen, lo que formulan. Lo que sucede, mis queridos oyentes, es que en muchos casos las personas que están siendo poseídas o trabajadas por cosas extrañas, por energías negativas, pues no se pueden curar a través de la medicina. Entonces debe buscar otro tipo de ayuda profesional. Si usted quiere participar con nosotros en este programa, comuníquese con nosotros a los números que escucharán a continuación. Y con mucho gusto le daremos su horóscopo personalizado y esa orientación que usted tanto necesita.
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1: 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Usted acaba de escuchar nuestra línea telefónica por la cual usted podrá comunicarse directamente con nosotros en este momento, antes, durante y después del programa, para recibir una orientación totalmente gratuita. Desengáñese en este momento, mándenos un mensaje de texto con su fecha de nacimiento completa, día, mes y año, y esa pregunta que a usted lo está atormentando, esa duda que lo mantiene en esa incertidumbre. Para eso estamos nosotros, para ayudarle, para desengañarle, para ayudarlo a solucionar su problema. Por eso mismo los invito a que se comuniquen de la misma manera como lo están haciendo en este momento la persona que tenemos en la línea. Vamos a contestar su llamada. Por favor, ¿me da su fecha de nacimiento?
4: El 28 de enero del 71.
2: 28 de enero del 71, signo zodiacal de Acuario. Veo mucha mala suerte en su casa. Siento malas vibras, cosas raras, cosas extrañas. Toda la gente y yo queremos escuchar de su propia voz qué es lo que está pasando en su casa, porque hay una mala vibra, una mala influencia y algo extraño. Hay algo bastante fuerte y pesado que pertenece a la línea del mal, que está cohabitando con ustedes. Cuénteme, ¿usted ha visto o algún familiar suyo ha sentido cosas raras o extrañas?
4: ¿Mi hermana?
2: Deme la fecha de nacimiento de ella, por favor.
4: El 21 de noviembre del 81.
2: ¿Cómo dice?
4: 21 de noviembre del 81.
2: 21 de noviembre del 81. Escorpión, ¿verdad?
4: Sí.
2: Cuénteme, hija, dígame.
4: Es que a ella se le encima una

0: se cambió a otro cuarto. Y también ya en el otro cuarto la siguieron. Y ella para dormir se tiene que poner una Virgen de Guadalupe encima. Y yo creo pues se mueve o algo, ¿no? Se voltea y cuando la Virgen se le cae, se la encima. Necesita tener la Virgen encima de ella para que no se le encima. Y hasta en el día ya que se duerme también todo luego siente que se le encima. Y pues eso, y aquí sí, yo no he visto, pero mi familia es una mujer que sale de negro. La han visto. Y también al subir, como la cocina tiene gradas, a veces les han hablado, si al pisar la segunda grada, oyen que les hablan. A veces que han subido y les dicen por su nombre.
1: Ok, le voy a explicar algo que veo ahí. Ahí hay dos situaciones raras, hay una lucha entre el bien y el mal. Cuando suceden estas cosas, hay una posibilidad muy grande de que allí mucho antes de que ustedes fincaran, puede ser que hayan enterrado a alguna persona, ¿eh? ¿Usted ha escuchado algún ruido, a alguien que le habla, voces?
0: Sí.
1: ¿Qué ha escuchado?
0: A un niño llorar.
1: A un niño llorar. Bueno, mijita. Va a ser muy importante que vayan su mamá, su hermana y usted a una entrevista personal, ¿oyó? Porque pues ya no tenemos muchísimo tiempo en la radio como para explicarle muy bien qué es lo que le está pasando, pero sí es muy importante que venga para platicarles personalmente, ya que este tema es muy extenso y vamos a descubrir qué es lo que está pasando. Bueno, esté muy bien, gracias.
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4: Así es, por eso mismo los invitamos a que ustedes también cambien el rumbo de su vida, el rumbo de su destino, ya que nosotros les podemos ayudar y les garantizamos nuestro trabajo.
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4: Así que ya lo sabes, marca en este momento. Vamos a atender otra llamada. Por favor, ¿me da su fecha de nacimiento?
5: 30 de octubre del 66.
4: 30 de octubre de 1966. Signo zodiacal de Escorpión.
5: Sí.
4: Aquí puedo ver inmediatamente que usted es una persona
1: sin compañía, una persona solitaria que hace mucho tiempo no tiene a alguien con quien compartir sus sueños, con quien compartir su risa, con quien compartir sus amores. Y aproximadamente hace 5 o 6 años que la veo solita, ¿verdad?
0: Sí.
1: ¿Sí o no?
0: Sí.
1: También veo que has sentido algunos dolores en la espalda o en la cadera, ¿verdad?
0: Sí.
1: Pues mire, déjame contarle algo. Es posible que sea por mala posición al acostarse o al sentarse. Esto lo tiene que tratar con un médico, con un doctor. No es de nuestro campo, porque nuestro campo trata problemas sobrenaturales. Usted sabe qué es eso, ¿verdad?
0: Sí.
1: Bueno, ese tipo de problemas son los que tratamos nosotros. Si usted hubiera sido afectada por una mala vibra, por un trabajo oscuro, un hechizo o algo así, con mucho gusto nosotros le diríamos, venga a nuestra oficina para quitarle ese mal. Porque nosotros garantizamos lo que hacemos y decimos.
0: Sí.
1: También veo que usted ha tenido algunos sueños inquietantes, ¿verdad? ¿Qué ha soñado últimamente?
0: Pues sí.
1: ¿Qué ha soñado?
0: Que me persiguen toros.
1: ¿De qué color?
0: Negro.
1: Claro. Mire, eso representa a los enemigos que usted tiene, que usted le rodean, que no la quieren ver tranquila, que no la quieren ver que usted va hacia adelante. Pero présteme mucha atención.
0: Sí.
1: Usted está siendo víctima solamente de envidias.
0: Sí.
1: Le están irradiando esa energía negativa y es lo que le está bloqueando que usted pueda encontrar una pareja, que usted pueda encontrar a una persona afín a su personalidad. Pero no es una brujería, no es ningún mal que le hayan hecho con esa intención.
0: No.
1: Solamente que usted se ha rodeado últimamente de gente envidiosa.
0: Sí.
1: Como el ser humano, el cuerpo humano está compuesto de algunos elementos que reciben como antenas. Este tipo de energías del cosmos, de los planetas y satélites, de los astros también. A usted hay que prepararle un talismán, un amuleto especialmente para el amor, el cual usted va a portar en su cuerpo, en donde nosotros le digamos, y le va a permitir irradiar y conseguir una pareja, ¿ok? Pero no quiero que piense que su soledad es por algún salamiento o porque le hayan hecho algo malo para que usted no triunfe en materia de amor. No, nada de eso es cierto, ¿eh? Cualquier persona que le diga a usted que le han hecho un trabajo y ese tipo de cosas, mijita, no le crea, la van a robar, ¿oyó?
0: Ajá.
1: Bueno, yo le estoy diciendo sinceramente lo que ocurre. Lo que pasa es que los campos magnéticos se pueden afinar, se pueden alinear y atraer con ese talismán la buena vibra en materia de amor. Claro que tendremos que limpiarle algunas situaciones negativas que se presentan de origen natural, no son de origen paranormal, ¿ok?
0: Sí.
1: Bueno.
0: Gracias.
1: Dios la bendice, hasta luego.

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1: Y bueno, pues amables oyentes, con esto nos despedimos y espero que haya servido de mucho estos programas. Si no alcanzaste a participar, recuerda que lo puedes hacer en el resto del día. Nosotros estaremos atendiendo todas y cada una de sus llamadas, también sus mensajes de texto y sus WhatsApp. Así que yo me despido. Nos escuchamos en otra emisión.
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5: ¡Hola!

0: Mejor FM 93.7. Y el día de hoy contento de poder recibir a Eugenio Barba y Omar Cisneros, quienes son coordinador de ventas y gerente de marketing del equipo de Casa, el Rayo del Necaxa. Bienvenidos, ¿cómo están, amigos?
1: Muy bien, muchísimas gracias por la invitación. Muy contentos de estar aquí en La Mejor.
0: Contento yo de recibirlos porque somos apasionados del fútbol. Creo que ahora con la efervescencia del mundial más nos pega el perro gusanito de decir, quiero estar en el estadio en todos los partidos. ¿Empezamos el torneo cuándo? ¿Cuándo
1: el empieza? 16 de julio.
0: ¿16 de julio?
1: Con el clásico más antiguo del fútbol mexicano contra el Atlante.
0: Los potros del Atlante que regresan.
1: Regresan a primera división.
0: Y los vamos a tener primero antes que cualquier estadio.
1: Exactamente, los vamos a recibir en casa y creo que va a ser un partido muy, muy interesante.
0: Sin duda alguna, esos encuentros que se daban ahí en la Ciudad de México, una de las aficiones, dos de las aficiones fuertes que estaban en... ahí en Ciudad de México.
1: Exactamente.
0: Ahora en Aguascalientes, imagínate el platillazo que nos vamos a aventar. Pero bueno, decirle a la gente, es momento de comprar el Rayo Bono.
1: Así es, ya estamos a la venta con el Rayo Bono. Muy contentos porque hemos tenido muchísima, muchísima aceptación por parte de la afición. 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
0: Vas a poder tener asegurado tu lugar. Te vas a evitar la bronca de que, güey, consígueme boleto. No, güey, pues es que ya no hay. No, papi, ya lo tienes.
1: Exactamente.
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0: Y lo más importante, digan no a la reventa, por el amor de Dios. Es la única manera en la que poquito en poquito vamos a ir mejorando la cosa. 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
0: 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Algo bien importante que me estaba platicando mi querido Eugenio. Si tú vas a la oficina que está en el Estadio Victoria, no solamente vas a poder adquirirlo, sino que además te van a poder llevar, te van a meter al estadio y te van a dar la opción de que tú lo escojas. A ver, siéntate aquí, güey, a ver.
1: Exactamente.
0: ¿Te gusta la vista?
1: Fíjate.
0: Híjole, es que como que me estorba. No te va a estorbar, vete para acá. Aquí
1: Exacto.
0: te acomodamos.
1: Ahí vas a escoger tu lugar y en el momento que lo escojas te vas a sentar en el lugar donde vas a ver el partido.
0: Okay.
1: Y si no te gusta, buscas otro, otra zona, te mueves de zona o simplemente decir, oye, yo quiero estar al lado de la escalera.
0: Ándale, por ejemplo, para fácil
1: ya me eché
0: acceso.
1: Mis cheves y necesito irme a estar viendo rápido al baño, pues mejor pegadito a la escalera.
0: Muy buena opción.
1: Entonces, ese tipo de opciones lo pueden hacer yendo a las oficinas del estadio. Ahí hay asesores de ventas en el estadio, en las oficinas del estadio. Y haciendo ahí una pequeña cita, les hacen esa opción de poder escoger su lugar. Y otra cosa, ya que compres tu Rayo Bono, tu lugar va a tener tu nombre.
0: O sea,
1: tú llegas y vas a decir, yo compré en la zona Gol Norte, en la fila 4, el lugar número 5.
0: Y si hay alguien ahí, quítese.
1: Le vas a decir, oye, campeón, perdón, pero mira, ahí hay una etiqueta que dice...
0: Ajá, el pollo.
1: El pollo.
0: Y yo soy el pollo.
1: El pollo y la mejor FM. Ay, ahí están los dos lugares que yo compré, entonces con permiso, campeón.
0: Órale.
1: Entonces esa es una ventaja de que...
0: Lugar asegurado.
1: Lugar asegurado.
0: Está padre.
1: Etiquetado tu lugar para evitar ese tipo de cosas, porque mucha gente, pues... por cuestiones a lo mejor de que llegan tarde y encuentran un lugar solo y ahí se sientan, pero bueno, ese lugar ya estaba ocupado.
0: Otra ventaja, te evitas las filas.
1: También.
0: Porque de repente, ahora, algo bien padre que está pasando es que cada vez se llena el estadio, ya no es como al principio, que no, pues es que viene el América y ya se llenó. No, ahora todos los partidos tienen una afluencia increíble.
1: Sí, afortunadamente.
0: Dios, el fútbol está yendo muy bien aquí.
1: Afortunadamente, la verdad, la gente ha reaccionado muy bien. Está yendo a apoyar muchísimo a los Rayos. Sí. También, lógico, digo, lo sabemos todos, que cuando viene América, viene Chivas, Cruz Azul, los equipos grandes, bueno, pues está muy dividido el estadio,
0: sí,
1: ¿no?
0: Sí, porque antes era, veías todo el estadio de amarillo.
1: Exacto.
0: Ahora no.
1: No, ya la verdad, hay mucho niño, sí, mucho niño llevando a sus papás. Entonces eso también nos ha ayudado mucho a que el estadio siga siendo un estadio totalmente familiar, que sí, nunca ha pasado nada afortunadamente en el estadio. Y puedes ir tú con tu niño de 5 años al estadio y sabes que te vas a divertir igual como si lo ves más que si lo vieras en la televisión.
0: Oye, mi querido Eugenio, última pregunta que te quiero hacer en relación a esto. Aplica para todas las edades, el costo es para el más niño, para el más adulto.
1: Exactamente.
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0: Claro, porque si ya vas a ir al estadio, tienes que ir bien ajuareado.
1: Exactamente.
0: Entonces,
1: exactamente,
0: la playera, la gorra, si quieres, por ejemplo, yo tengo un pariente que tengo que le gusta mucho coleccionar los souvenirs.
1: Claro.
0: También lo podemos hacer.
1: No, y bueno, y viene el Día del Padre, pues ahí a las señoras, rásquele a lo que le da el marido ahí de la quincena.
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2: Solamente agradecer aquí el espacio, gracias a La Mejor. Estamos aquí comunicando absolutamente todas las promociones que tenemos, todo lo que se vienen bastantes sorpresas para este nuevo inicio de torneo.
0: Sí.
2: Y gracias, Jorge.
0: Oye, hay que hacer algo en medio tiempo con La Mejor FM, metemos ahí a los vatos de Los Patrón, Chico Mamá y Papá, y echamos un bailecito con toda la banda.
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0: 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Regresamos, gracias.

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primeros agarrones en las mejores viejas. Se los platico desde ahorita para que en este momento, si quieres participar, me mandes un mensaje escrito. 449-122-5845 y me pones qué canción, con qué canción quieres participar. ¿Por qué escrito? Porque una vez que hayamos empezado los agarrones, los audios los vamos a dejar solamente para votar. Entonces, para que no se nos haga bolas el engrudo, si quieres participar, escríbeme con qué canción. Enfrentamos a las canciones y para votar me mandas un audio cortito diciéndome yo voy por la 1, yo voy por la 2 y así sucesivamente, ¿va? Ánimo la banda.

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2: Arrancamos los agarrones. En este ya bendito jueves. Hoy juega México en punto de las 7 contra Corea del Sur. Que por cierto, hablando de Corea, vean en Netflix una serie buenísima que habla sobre la educación y cómo ya en México nos hace falta mano dura para la educación. Y reina, si me estás escuchando, dime cómo se llama la serie. Porque la neta vale mucho la pena. Así aprenderás, búsquenla en Netflix. Hablando de Corea del Sur, así aprenderás, búsquenla en Netflix. Es una serie perrísima. Ok, entrando en materia. Ya tenemos a los dos primeros participantes de estos agarrones. Por el lado de los técnicos. Terminación 0910. El Llamas dice: Yo pongo a competir esta joya. Y la neta tienes toda la razón, padrino. Un gran tema de banda Ráfaga. Es el primero en aparecer en este jueves. Son los agarrones de las mejores viejas. Y estas

0: ¿verdad? Ok, vámonos, Ricky.
1: Vámonos, vámonos por la primera.
0: La primera banda ráfaga, Mil Cartas.
2: Yo voto por la U.

Ok, señoras y señores, los felinos se enfrentan a esta rola puesta por terminación 5193. ¿Qué me dice? Buenas tardes, pollo. Por favor. No, porfa, porfa. No me vayas a ghostear. O sea, como que a ignorar. Yo quiero la de mi fantasía.

0: 58-45. ¿Qué dice la banda?
1: Banda Ráfaga, Banda Ráfaga.
0: No, güey, ya estás bien dormido, chino. Ese ya fue.
2: No, de ellos el nefasto. Vamos por la ver, Morena.
0: Que también quiere la Morena.
3: Mi fantasía con los Bukis.
0: Ok. Vientos, 1-1.
4: Pollo, definitivamente la 2. La 2,
0: claro,
4: la 2.
0: Obviously.
5: La 2, pollo.
0: Ok, por acá. Digo, ya no, nomás para que no se me queden los mensajes.
6: Buenas tardes, yo voto por la 2.
0: Ok, muchas gracias.
2: La 2, la 2, yo voto por la 2. Esa del Buki.
7: Mi fantasía con los Bukis.
0: Ok, gracias.
8: La 2, mi pollo, la de los Bukis, la Morena. Soy el Joker.
0: No, güey, la de los Bukis es esta, es mi fantasía.

0: dos de tres caídas, venga.
1: Por la segunda.
0: García Brothers.
1: García Brothers.
2: Vamos por la dos, mi pollo, por la dos.
3: La dos, mi pollo.
4: Buenas tardes, yo voto por la uno.
0: Ok, pues llego tarde su
4: mensaje. Por la segunda, García Brothers.

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Un agarrón más en esta tarde ya de jueves. Juevesito sabrosón. Terminación 0138, dice yo compito con Brindis. Se llama Sin Ti. Tenía mucho que no escuchaba esta canción.

0: El Joker, quiero la 2.
1: Ya sé que
0: mi pollo,
1: Joker.
0: La 2, mi pollo, la 2.
2: Por la 2.
3: La 2, eso es del amor.
4: Hola, buenas tardes. Voy a votar por la 2.
1: Ah, pues ahí está. La 2.

0: la canción. ¡A votar se ha dicho!
1: Vámonos por la 2, mi pollo, por la 2.
0: La 2, la otra cara de la moneda. Por acá, ¿qué dice la banda?
2: Mi pollito, buenas tardes. Vámonos por la otra cara de la moneda.
0: Ok.
2: Por la familia Soto Campo.
0: 2, ya ganó.
3: La 2, mi lord, escoge la 2.
4: Yo escucho la mejor 93.7 con el pollito, las mejores viejas. Mi pollo, güey, pollo, voto por la canción número 1, la 1.
0: La 1, la 1.
4: Ánimo, corredora.
0: Ya ganó la 2, nomás para no dejar, ¿eh? Nomás para no dejar.
5: La 2, la otra cara de la moneda.
0: Ok, ¿sí? Ya ganó.

¡Vientos, señoras y señores! Tenemos un agarrón más. Y la neta, no es por nada. ¡Felicidades! Se están sacando un perro de yesesote con todas las canciones que nos están... que nos están solicitando. En esta ocasión, la primera es de los...

0: 449-122-5845.
1: Vamos por la 1, mi pollito. Vamos por la 1.
0: La 1, temerarios.
2: Échale. La 1.
0: Ya ganaron los temerarios. Yo pensé que le iba a dar más guerra.
2: La 2.
3: Ya ganó la 1.
0: Ganaron, señoras y señores, los temerarios.

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Aguascalientes. El programa de hoy ha sido un gran programa. Grandes canciones han competido y grandes canciones se han coronado. Esta es la última batalla del día de hoy. La primera canción que ponemos a competir es de Samuel.

Familia Romo. Saludos a la familia, familia Romo Dimas, a mi querido Nachito, hermano. Chida la banda, siempre, siempre jalando con la mejor FM. Abrazo a mis hermanos de Samurai, que se enfrentan en esta tarde.

0: Hidalgo se rió, a ver.
1: ¡Pues con el primavera!
0: ¡Primavera! Saludos, ahí está el primero para Conjunto Primavera.
2: ¡Vámonos con Samurai!
0: ¡Samurai!
3: ¡Hola, yo!
4: ¡La dos, la dos!
0: ¡Con Primavera!
5: ¡Vámonos por la dos, mi pollito! ¡Por la dos!
0: ¡Primavera!
6: ¡La dos! ¡La dos!
0: ¡Primavera!
6: ¡Ex Doña Pepa!
0: ¡Cállese, hocico!
7: ¡La número dos!
0: Oiga, que por cierto, ¿dónde anda Doña Pepa? Que ya quiere regresar, que ya se acabó lo del Procampo. ¡Vámonos, señoras y señores!

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4: Las dos.

mandas un mensajito. 449-122-5845. Aquí andamos, al puro perro y abazo. Manifiéstense. ¿Cómo les va? Hoy el patrón les dio el día. Hoy el patrón dijo, ¿saben qué? Van a salir temprano. O pura de árabe. Pura de árabe. Pero bien, ahí dejando su mensajito. En esta tarde, línea telefónica 91-88.

bandera que está en la hora de la comida. Presúmanme que van a comer, que van a comer en esta tarde. 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

de bistec con su respectivo chilito güero. Uy, qué rico, ¿eh? Te mandamos un saludo de corazón. Gracias por estar escuchando la mejor 93.7. Saludos para mi compa, el buen flaco. Dice Pato Guacoa, mándame saludos, que andamos escuchando aquí la mejor 93.7, que andamos en el jale. Ahí a todos los taxistas. Saludos, mi hermano. Dice, muy buenas tardes. ¿Podrías hacer el favor de ponerme una canción de Todo lo fue, por favor? Gracias. Muy bien, flaquita. Flaquita forever. ¡Saludos! Gracias por estar escuchando la mejor 93.7. Dice, Pato Guacua, ¿me pudieras complacer con una canción? Algo de Palomo. Traigo boletos, para Palomo. Traigo boletos, boletitos. Quien quiera, cáigale aquí al edificio inteligente y le doy su pase doble para que se vayan a este gran rodeo. Dice, Pato Guacua, ponte algo de Karim León. Muy bien. Ya está, ahorita le ponemos la de Despídase Bien de Karim León. Perfectísimo. Saludos para mi compa, los que trabajamos en Tortillería Marisol, en Cañada Onda. Saludos, y me manda la foto ahí de una perra caguama, pero bien deliciosa. Saludos, gracias por estar escuchando la mejor 93.7. Vámonos con más de la música. Vayan ahí dejando su mensajito, ¿sale? Llega el turno de nada más y nada menos que el Grupo Frontera. Se llama Hecha Para Mí. Es la mejor.

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través de la mejor 93.7. Estamos en vivo. Presúmanme qué van a comer o qué están comiendo. ¡Ah, qué rico! Mi queridísima Jovis está comiendo unas deliciosas enchiladas de pollo. Enchiladitas verdes. Uy, qué rico. Y agüita de horchata, agüita de arroz, ¿verdad? Aquí la conocen así. 449-122-5845. Oye, la Pato Aventura, si tuvieras que dedicarle una rola a la selección mexicana, ¿qué canción le dedicarías? Vayan ahí dejando su mensajito, sale. ¿Qué canción le dedicarías a la selección mexicana? Dice Pato Cacuala de Cielito Lindo. ¡Ah! ¡Ay, ay, ay! Si tuvieras que dedicarle una rola a los de la selección mexicana, ¿qué rolón les pondrías? Vayan ahí dejando su mensajito. 449-122-5845. Estamos en esta tardecita llevándote música perrona y aparte, oye,

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Crazy. Ay, ay, ay, cuá, cuá, cuá. Oye, dice mi pato cuá, nos estamos refinando un caldito de pollo bien rico. Órale, saludos ahí para mi queridísima Esme. ¿Cómo estás, Esme? Un abrazote para ti, preciosa. ¡Mua! Besote. Dice, pato cuá, ¿me pudieras complacer con algo? Dice, del mal del puerco, algo de los Askis. Muy bien, mi pato, yo les dedicaría la de... eso que... Es que les decía que qué canción quieren escuchar. Y aparte les decía, si tuvieras que dedicarle una canción a los compas de la selección mexicana, ¿qué canción les dedicarías, verdad? Y la que me dice mi camarada 3975, no lo puedo decir. Dice, hola, no sé, le paso mi canción, por favor. ¿Cuál? ¿Cuál canción? ¿Cuál? Pues si no estamos en complacencias. Las complacencias son con el Caifán a las 9 de la mañana, ¿sale? Y ahorita, bueno, pues a las 3 y media yo les pongo nomás una rola. Para que se nos quite el mal del puerco, tiene que ser una cumbia. Así que vayan ahí dejándome su mensaje. ¿Qué quieren escuchar? ¿Qué rolón quieren escuchar para que se nos quite el mal del puerco? Dice, ponte algo de los Asky, mi pato Bacuá. Mi queridísimo Fer, ¿cómo anda mi Fer? Saludos, brother. Gracias por estar en sintonía de... La mejor 93.7. Dice Pato Bacuá, ¿me pudieras complacer con algo de Los Ángeles Azules? Ya que siempre te pido canciones, ¿no? ¿Cómo no? Si hasta el otro la pusimos a Los Ángeles Azules, claro que sí. Ahora

0: Porfa.
1: ¡Su compa muy bobadilla!
0: ¿De quién?
1: Y mi padre.
0: Tiene que ser una rola para que se nos quite el mal del puerco, no para que te, no para que nos dé sueño, como hay que. Dice, Pato, ¿cuál de los matos de los patrones? La de Adicto. Saludos ahí para todos los que estamos trabajando en los Job Boy de la Ruta 37. ¡Es la mejor!

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0: 93.7. Estamos en vivo, mi gente bonita. Ha llegado el momento de que me pidan ustedes una canción para que se nos quite el mal del puerco. Esa pesadez que a todos nos da. Y bueno, pues en el radar están los Asky. Y está nada más y nada menos que Tropicalísimo Apache. Ustedes decidan qué rolón quieren escuchar. Sale 449-122-5845. Dice, pon la de Belinda, la del sapito. Para el Picole. Te mandamos un saludo al compa Picole. Ahí andamos, vamos a escuchar audios. Tenemos audios. Adelante, buenas tardes. ¿Qué dice la banda? ¡Aquí yo, vale!
1: Hola, mi pata, papá. Hey. A ver si nos puedes poner una rolita para que se nos quite el mal del puerco. Una de mojado. Sabe, sin sal ni limón.
0: Sin sal ni limón. Ahí
1: dedicada para mi esposa Rocío, mi pato papá.
0: Ya está. ¿Qué onda, mi Jochas? ¿Cómo anda el Jochas o qué, viejón? Adelante, bueno. Sí, bueno, bueno.
2: Sí, bueno, bueno. Aquí nomás la mejor.
0: ¿Qué vale? ¿Quién habla?
2: Habla Don Neto de acá, de la Tomatina Jesús María.
0: ¿Qué vale? ¿Qué vale, Don Neto? ¡Qué milagro! ¿Quién levantó la piedra?
2: Es que ya me pusieron saldo, mijo, ya te pudo marcar.
0: Qué gustazo escucharlo, Don Neto. ¿Alguna canción que quiera escuchar, Don Neto?
2: Pues ponte esa de Tropicalísimo Apache, una cita que nos pongamos a bailar.
0: Ya está, mi Don Neto. ¿Y luego ahorita qué anda haciendo? Anda ahí en el campo, me imagino, pero ¿qué anda haciendo? O sea, ¿anda la chamba o está ahí echando barra nomás?
2: No, pues ahorita andamos cuidando aquí las vaquitas, mi pato, porque ahora la lluvia ya les mojó el corral.
0: Híjole, no, pues me imagino que están mejor afuera, ¿verdad?
2: Sí, mejor me habían mandado a trabajar.
0: Ya está, pues, Don Neto. Dígame, aquí nomás.
2: Aquí nomás la mejor FM con el pato.
0: Ánimo, pues. Gracias, Don Neto, de la Tomatina. Este señor que siempre nos escucha es un señor de campo. Se escucha así. Un señor de campo, compas, ¿eh? Vamos a escuchar audios. Tenemos más. 449-122-5845. Mi compa el Jochas, que le manda saludos ahí a su esposa Rocío. Un abrazo, ¿eh? Ahí andamos el puro perro. Ya vas ahorita, buscamos tu rolón, ¿eh? Audiacitos de la banda. Hola.
3: Apache, Apache, Apache.
0: ¿Qué traes, mi Lore? Lore, Lore, ¿qué traes? ¿Quieres escuchar Apache? O sea, pero eso es acá para la banda. Tú eres fresita, Lore. Es que si ven a la Lore, pues para empezar es enfermera, ¿verdad? O sea, de las mejores enfermeras de aquí de Aguascalientes. Y luego la ves y trae un perro camionetón, ¿verdad? Pero Apache, ¡ay! Dice, hola, mi patito Guacuá, aquí. Dice, ponte algo de Apache. Muy bien, pues ¿cuál ponemos de Apache? Es que tenemos un buen de rolas bien perronzotas de Tropicalísimo Apache. Pero bueno, vayan ahí dejando su mensajito, 449-122-5845. Vayan ahí participando conmigo. ¿Qué rolón quieren escuchar para que se nos quite el mal del puerco? ¿Sale? ¿Qué rolón quieren escuchar para que se nos quite el mal del puerco? Vayan ahí dejando su mensajito. Dice, ponte algo de Apache. Ánimo, pues para que se nos quite el mal del puerco, vamos a poner ese tremendo rolón en 3, 2, 1... ¡Suéltale!

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0: este rolón es a cargo de el Luis Alfonso Partida, el Jackie. Aquí nomás en la mejor 93.7, completamente en vivo, ¿sí? Hoy juega México, ¿eh? Andamos al puro perro llavazo. 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Ahí está, de volada. Vayan ahí dejando su mensajito, 449-122-5845. Estamos en vivo en esta tardecita llevándoles buena música, buen cotorreo, buena diversión, dice Pato Guacuá. Salúdame a toda la banda ahí de Jesús María y saludos a mi compa el Jochas. Ah, ok, saludos al camarada, sí, que son de los que juegan fútbol o jugaban fútbol ahí por el Panteón. Ah, ya está, carnal, saludotes. Sí, a mi compa el Jochas le encanta el fútbol, y le va a la América, es lo malo.
1: ¿Qué onda, mi perro? Bueno, quiero que me prepare mi futuro y mi suerte. 4 de mayo del 83 y voto por...
0: No andas, pero bien perdido, compa.

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2: 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Las 4.

0: Muy buena tarde, efectivamente ya llegamos el Gabazo y el Dedos para acompañarte de aquí hasta las 6 de la tarde con buena música, buena programación. Así que te invitamos a que te pongas en contacto con nosotros a través del WhatsApp, mi Gabazo.
1: Oye, que es el 449-122-5845. 449-122-5845. Y también ponemos a tu disposición la vía de comunicación, que es 9188-937. Ese teléfono parece carpintero porque hace ring, porque hace ring, porque hace ring.
0: Anteponiendo el 449.
1: Exactamente. Exactamente. Déjate, antepongo unos.
0: Bueno, poniéndole el 449.
1: Sí, poniéndole antes el 449. Es que anteponiéndole como que se escucha raro, pero se escucha chido, la neta. Está bien dicho.
0: Es que ahora que me puse a leer, así lo leí y así decía en el libro.
1: Ahora resulta.
0: Ah, yo creo sí.
1: Ahora resulta que leíste el diccionario completo de la A a la Z.
0: Leí el Facebook.
1: Ah. Oye, ¿cómo se escribe esta palabra? ¿Es con S o con C? ¿Lleva acento o no lleva acento? Oye, ¿cómo hemos dependido mucho de la tecnología y también de las aplicaciones, no? De la IA.
0: Exactamente, porque pues de hecho ya estás mandando tú el mensaje y ahí solitas las palabras se van poniendo. Ya,
1: a ver,
0: ya no necesitas de nada.
1: A ver, déjame preguntarle, ¿hoy gana México o no gana México?
0: Te va a decir.
2: Hola, el día de hoy, el resultado del partido de México aún no se tiene.
1: Oh, coño, a ver, imagínate que vaya diciendo, a ver, deja ponerle, espérame.
0: A ver, ponle a Siri.
1: Hoy gana México. Buscando, procesando. A ver, a escuchar.
0: Chon, chon, chon, chon.
1: No, dice que no. ¿Qué no sabe? Dice que está enfermo, que ahorita no, que está enfermo de la garganta.
0: Oigan, ¿cuál es su pronóstico para el partido del día de hoy? 449-122-5845. ¿Cuál es su pronóstico? Yo digo que empatan. El resultado de hoy es empate.
1: Mira, a ver, hay que hacer una, digamos que algo bien, ¿no? Para que sea interesante. A ver, si gana Corea, ajá, me rapo.
0: ¿Otra vez?
1: Sí. Ahí está, si gana Corea me rapo, para que suene interesante. ¿Cuál es el pronóstico del día de hoy?
0: Va, entonces, pues ya digo Gabazo, que si gana, pues se rapa.
1: Me rapo, si gana Corea, atención, si gana Corea, ¿eh?
0: Oye, pero pues si empatan o pierden,
1: pues pues
0: sale la misma.
1: Sale la misma. No, que ahora sí. No, agárreme, que ahora sí te reviento. Ya sé qué hora sales, morro, Ya sé cuál carro traes, Se amanece ponchado, no fui yo.
0: Ah, ahora entiendo. Porque está ponchado.
1: Oigan, muchachos, 449-122-5845. ¿Cuál es el pronóstico del partido del día de hoy de ustedes? Y la neta, yo sé que van a participar con nosotros porque son bien mexicanos.
0: Así que mientras tanto, mi Gabazo, vámonos con música. En lo que nos mandan ustedes sus pronósticos, nota de voz. 449-122-5845.
1: Oye, vámonos con música. Música de Edel Muñoz. Esta rola se llama Todo me vale madre.
0: 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Los compas de la mejor.
1: Ah, en la madre, dejé los frijoles en Ayo Express. Ahorita vengo.
0: ¡Córrele!

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0: es la fiera de Ojinaga. Esta rola se llama Neta, neta que no, cuando son las 4 de la tarde con 26. 4 de la tarde con 26 minutos.
1: Oye, amigo Vaso, hoy sí no creo que llueva, ¿eh? Hoy no creo que llueva porque hace un calorón, está el solazo y tenemos una temperatura de 23 grados.
0: Oye, hoy sí va a llover. Hay que preguntarle a la inteligencia artificial que si va a llover, no va a decir cosas que no debe de decir, fíjate, ¿eh?
1: Ya se recuperó de la garganta.
0: Sí, ya se recuperó de la garganta. Okay. Le di unas hals y ya. Y ya no ando enfermo de la garganta, fíjate. Deja ponerle, hoy va a llover en Aguascalientes. A ver,
2: sí. Hoy va a llover en Aguascalientes con una temperatura de aproximadamente 27 grados.
0: Gracias. ¿Qué tal? Y dice que va a llover aproximadamente entre las 9 de la noche, que hay un 30% de precipitación, y lo más alto, a las 11.
1: Ah, bueno, no hay problema.
0: No hay bronca.
1: No, uno se puede todavía ir a desvelar a ver el fútbol.
0: Oye, fíjate que...
1: Y llegar a mi casa porque yo me vi en camión.
0: Oye, y el día siguiente amaneces enfermo. Los estragos de ver el fútbol.
1: Son enfermedades.
0: Sí, ¿verdad? Lo que te deja ver el fútbol, no manches, imagínate. Oye, ¿qué dice la banda a través de nuestro centro de mensajes 449-122-5845?
3: Échale ahí. Señores y señores, vamos a perder. Vamos a anotar el primero, pero Japón no va a dar la vuelta con otros dos. Va a ser 2-1.
1: Oye, pero primero. Estás mal, carnal. Porque sí. No es Japón, es Corea.
0: Es Corea.
1: O sea, están juntos con pegados.
0: Sí, vamos.
1: Bueno, pues diferentes.
0: Vamos a jugar con Jackie Chan, con Godzilla. Con Pokémon, con Pikachu.
4: Pico,
0: sí. Ah, no, ¿verdad? ¿De dónde son esas caricaturas? Son japonesas, ¿sí? ¿Sí?
1: Con Goku.
0: Vamos a jugar con Goku, carnal.
1: Te van a hacer el Kamehameha.
0: Más bien a ti. Te van a hacer el Kamehameha.
1: No, en el partido.
0: Bueno, atrapa mis pokebolas.
1: A ver, ¿qué dices?
5: Vamos, hay que estar las galas los dos.
1: No se lo entendí.
0: Oye, este compa sí está como que confundido. O sea, vamos a jugar contra Corea del Sur.
1: Corea
0: del Sur, ra. Para la gente que no sepa, México contra Corea hoy a partir de las 7 de la tarde noche, ¿verdad?
1: Las 7, exactamente.
0: Exactamente. Oye, pero yo digo que sí, híjole, es que está muy difícil esta contienda, pero yo siento que, ya hablando en serio, yo siento que va a haber un empate.
1: Opino lo mismo, empate.
0: Primer gol va a ser de... está ahí difícil, pero yo creo que el primer gol cae por México.
1: ¿Crees?
0: O sea, lo mete México primero.
1: Ajá.
0: Sí.
1: Cae por México, pues sí.
0: Sí.
1: Ah, no, pero es que esto no son igual que lo de la liga.
0: No.
1: Gol por México.
0: No.
1: Esto no.
0: Muchachos, ¿ustedes qué dicen? 449-122-5845. Opinen con nosotros, ¿gana o pierde México el día de hoy?
1: Mientras tanto, amigo Vaso, tenemos el día de hoy un estreno.
0: ¡Ay, qué bonito!
1: Un estreno de la arrolladora Banda de Limón.
0: Estreno arrollador.
1: Se llama Si las miradas mataran, amigo Vaso. Que por cierto, hay que decirle a toda la banda que estén bien pendientes porque tenemos una sorpresa arrolladora.
0: Pendientes.
1: Así que pues...

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3: Y es, amables oyentes, ustedes pueden enviarnos un mensaje de texto poniendo su fecha de nacimiento completa, día, mes y año, y una pregunta de ese problema. Todos sus mensajes van a ser analizados, orientados, y se les va a dar una respuesta. Vamos a dar lectura a uno de los mensajes que nos llegan. Dice este mensaje: Hola maestros, quiero saber por mi hija. Ella nació el 20 de enero de 1999. Últimamente ha tenido muchos malestares, de la nada se desmaya y pierde el conocimiento. Los doctores le están haciendo estudios, pero dicen que al parecer todo está bien, que es solamente debilidad. Quisiera saber realmente qué es lo que ocurre. Pues analizamos su fecha de nacimiento y aquí vemos que esos desmayos que sufre su muchacha no son naturales. Si fueran naturales, la medicina le serviría, pero los médicos le dicen que es debilidad. Pues yo los voy a invitar para que me traigan a su muchacha, porque ella está muy joven para que se azote así, para que se desmaye. Dios no lo quiera, le vayan a pegar convulsiones. Y por eso los invito para que vengan antes de que sea tarde. De esta manera orientamos a todas las personas que nos envían su mensaje de texto. Y es, amables oyentes, comuníquese con nosotros en este momento llamando a nuestra línea de orientación. Vamos a orientar a la persona que tenemos en línea.
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3: Hola, ¿me escucha? Bueno.
5: Bueno, bueno.
3: ¿Me da su fecha de nacimiento, por favor?
5: Soy del 12 de enero 1944.
3: ¿Me la puede repetir, por favor?
5: 12 de enero 1944.
3: 12 de enero del 44, Capricornio.
5: Así es.
3: Aquí estoy captando y percibiendo una preocupación por un hijo suyo. ¿Me da la fecha de nacimiento de él, por favor?
5: 5 de marzo.
3: ¿Sí? ¿De qué año, perdón?
5: 79.
3: Ok. Estoy observando a su hijo lejos de ustedes.
5: Sí, hermano.
3: ¿Él se encuentra en Estados Unidos?
5: Sí.
3: Bueno.
5: Quiero saber que mi hijo, pues, ya tiene 2 años y hasta ahorita no ha prosperado. Quiero saber cuál es el motivo, si no hay algo mal por ahí.
3: Bueno, mi estimado amigo, pues mire, a su muchacho lo tienen salado, ¿escuchó? Es un salamiento que le han hecho a él. Él se encuentra solo y no ha podido arreglar papeles. Yo veo que lo humillan porque le viven diciendo que porque él no tiene papeles, que se vaya. Le hacen la vida imposible ahí donde él vive. Ese maleficio, ese salamiento que él tiene es para hacer que a él le vaya mal en la vida, ¿escuchó?
5: Sí.
3: Así que si usted quiere ayudar a su hijo,
5: sí, señor.
3: Tráigame una fotografía de él, por favor.
5: Sí.
3: Tiene una fotografía de él de cuerpo entero.
5: Sí.
3: Bueno, me la lleva, por favor.
5: Ajá.
3: ¿Está bien?
5: Muy bien, hermano.
3: Bueno, muchísimas gracias. Que Dios lo bendiga.
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3: De esta manera orientamos a las personas que se comunican con nosotros. Llámenos ustedes también para mensajes de texto. Envíenos un mensaje con su fecha de nacimiento completa poniendo día, mes y año y su pregunta. Atendemos todos los días.
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3: Así es, amables oyentes. Ustedes pueden enviarnos un mensaje de texto poniendo su fecha de nacimiento completa, día, mes y año, y una pregunta de ese problema. Todos sus mensajes van a ser analizados, orientados, y se les va a dar una respuesta. Vamos a dar lectura a uno de los mensajes que nos llegan. Dice este mensaje: hola maestro, quiero saber por qué tengo tan mala suerte y el dinero no me rinde. Tengo muchísimos problemas, espero y me puedan orientar. Yo nací el 28 de junio de 1982. Pues analizamos su fecha de nacimiento y aquí vemos que a usted le dañaron la suerte. Aquí aparece una mujer que tiene un coraje en contra suya y lo quiere ver completamente arruinado. Lo mejor será que se presente con nosotros antes de que sea demasiado tarde. De esta manera orientamos a todas las personas que nos envían su mensaje de texto. Ustedes también, amables oyentes, envíenos sus mensajes al teléfono celular. Recuerde enviarnos su fecha de nacimiento completa poniendo día, mes y año y una pregunta de ese problema del cual usted quiere saber. Pues amables oyentes, una vez más hemos llegado a la parte final de su programa, pero como siempre, yo los invito a que usted siga llamándonos, a que usted siga participando, enviándonos ese mensaje de texto con su fecha de nacimiento completa, poniendo el día, el mes, el año y esa pregunta del problema o la enfermedad que lo está atormentando, para nosotros devolverle la llamada y así poderle decir el origen de ese problema, así como también devolver sus mensajes. Recuerden, amables oyentes, que nosotros somos expertos en detectar esos problemas que son postizos, que son puestos por una persona que lo quiere ver dañado, ya sea afectándolo en su salud o afectándolo con su familia, moralmente, dándole donde a usted más le duele. Recuerde también que si nosotros detectamos que si ese problema de salud que usted tiene se debe tratar con un médico especialista, nosotros se lo indicamos para que usted acuda a tratarse con un especialista de la medicina para eliminar esa enfermedad. Pero si por el contrario, nosotros detectamos que esa enfermedad ha sido puesta por una tercera persona, también se lo vamos a indicar para que usted acuda de forma oportuna con nosotros.
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3: Pues amables oyentes, el tiempo en la radio se nos ha terminado, pero yo los quiero invitar a que ustedes sigan llamándonos, sigan participando durante el resto del día, que nosotros les seguimos orientando, respondiendo sus llamadas, contestando sus mensajes. Pues mis amables oyentes, nos escuchamos en otra emisión. Hasta pronto.
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7: Buongiorno, bienvenido, bienvenuti.
8: ¿Qué le pasó a este?
7: A ver, deja cambiarme el modo demo.
8: Por favor, configuración de idioma.
7: Castellano, por favor.
8: Ya estamos aquí en Gabazo y el Dedo en la segunda hora. De aquí hasta las 6 de la tarde, repórtate con nosotros. 449-122-5845. ¿En otro idioma?
7: Ya, en otro idioma. Good Tarferman. Penal para la América.
8: Remuérdense con nosotros, hombre. 449-122-5845. El WhatsApp disponible para toda la manera.

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1: Ya le cambiamos el idioma.
0: Es que nunca he visto la película de Toy Story.
1: Sí,
0: que le meten el dedo y cambia de idioma.
1: Oh, señorita.
0: Señorita. Jolines, señorita.
1: Jolines, ¿me permite cortejarla?
0: Cortejarla. Ah, ya. Entendí otra cosa. Horario familiar todavía.
1: Cortejarla.
0: Por innovación, AAA, ni que fuéramos lucha libre, ¿verdad?
1: Lucha libre.
0: Es que ya ves. ¿No han visto la televisión que ponen programación A, programación B más B?
1: Programación B15.
0: Ajá. Sí. Programación C.
1: Ya cuando te dicen C y D, ya.
0: No, ya, ¿verdad? No.
1: Ya es terreno peligroso.
0: Ya es terreno del chamuco. Del chamuco. Se va a enojar Diosito, ¿eh? Y te va a jalar las patas en la noche.
1: Es terreno del marido.
0: Terrenator. Oye, vámonos con más saludos en esta tardecita de jueves, que parece de viernes. Yo sé que muchos mañana van a llegar enfermos al jale, al trabajo. Oye, yo conozco un amigo en el IMSS que saca recetas de... tú sabes, ¿ya?
1: Para quien quiera, fáciles, ahorita mándenos de volada, quien quiere.
0: Que si tienen diarrea, que si tienen dolor de cabeza, que si se les murió el perrito también.
1: La abuelita.
0: O la abuelita, o el abuelito, o como ustedes quieran, ¿verdad?
1: O simplemente, pues, están indispuestos, están malitos.
0: Sí, están malitos.
1: Se enfermó el esposo.
0: Ah, exactamente, sí. Y la tuviste que llevar al seguro.
1: Exactamente.
0: Y tuviste que hacer guardia y todo el día, nada más le iban a sacar una muela. Oigan, muchachos,
1: toda
0: que por cierto,
1: la noche.
0: Yo conozco a un amigo que tengo aquí enfrente, que a alguien de su familia le iban a sacar una muela y se quedó en vela todo el día para no venir a jalar.
1: No sabe quién será. ¿Sabe quién será?
0: ¿Sabe quién será?
1: Ese sí, no, creo que no lo conozco.
0: No lo conozco.
1: No.
0: Bueno. Y no le dicen el dedo. Oye, de veras, ¿para qué estabas todo el día ahí? Si iba a ser un dolor de muelas nomás.
1: No, ¿qué tal que se desmayaba?
0: Sí, cierto. Sí.
1: ¿Quién la cachaba?
0: No, sí, ¿quién la cachaba? ¿Quién la cachaba? Me imaginé la escena. Vámonos con mensajes. ¿Qué dice la banda?
1: Oye, bueno, acá Lupita dice: yo digo que empatan 0-0. Pues bueno, justificable.
0: Ok, Lupita, está muy buena tu opinión, gracias.
1: Por acá dice, 1-0, favor México.
0: Híjole, es que sí está difícil. Yo también lo veo difícil, algo complicado. Sí o sí tiene que ganar México en este partido para que en la siguiente semana, mira, se pase. Como Don Juan en su casa. Ya está, me parezco el del vivirón.
1: Al del vivirón.
0: Ajá, sí.
1: Sí.
0: Sí, ¿verdad? Ya, hombre, se pasee.
1: Ya mejor vayamos a buscar. Porque llega el grupo

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0: con 26 minutos.
1: ¿Eso qué?
0: ¿Por qué? ¿Por qué pusiste cara así de como que medio raro?
1: No, pues dije, achi, ahora qué le pasó. Pero bueno, ay, no. Compa Gabazo, no sé qué le está pasando el día de hoy.
0: Oye, es que me cambiaron el chip.
1: Ya debes otra compañía.
0: El saldo de tu amigo se ha agotado. Oye, ¿qué tan agotado estás?
1: Yo sí, mucho.
0: Sí, da mucho, bastante. Oye, ¿qué sigue con los compas? Los compas de la mejor. Ha llegado el momento de los combates. Tú decides y tú eliges qué canción quieres escuchar. Oye, porque ya no hablo como menso. Bueno, más.
1: No sé.
0: A ver, ande por el pasillo de la verdad.
1: El día de hoy.
0: En esta tarde. De jueves.
1: Tenemos el enfrentamiento de esquina a esquina.
0: Por la esquina azul tenemos a
1: Horóscopos de Durango. Con dos locos tenemos duelo duranguense.
0: Duelo de acordeones. Ah, no, de acordeones. No, cállate, Gabazo, cállate todavía, no. Nada, puro duranguense.
1: El día de hoy yo le estoy presentando a Horóscopos de Durango con la rola Dos Locos. Si tú quieres escuchar esta rola, ya sabes, mándame nota de voz y di, yo voy por la del dedo.
0: O si quieres escuchar la música de

0: Solamente pon o di, yo voy por Adelgamazo. 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
1: Así que de verdad, 449-122-5845. Nota de voz, nota de voz. Yo voy por la del dedos o yo voy por la del gabazo. El dedos, el día de hoy te está presentando a Horóscopos de Durango con la canción Dos Locos.
0: Y el gabazo te está presentando nada más y nada menos que Por Tu Amor de Alacranes. Alacranes Musical, el momento de mandarte una nota de voz. 449-122-5845.
1: Vámonos con música. Pink.

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1: Y en esos momentos, mi gabazo, de bolón ping-pong, de bolón ping-pong, ¿cuál quieres escuchar? Horóscopos de Durango, dos locos.

0: Escuchar.
1: ¿Qué dice la banda?
0: Por acá, terminación 3975 dice: me gustan las de horóscopos, es por eso que vamos con horóscopos.
1: Hoy te voy a ganar.
0: Voto para mí, voto para mí. Terminación 5126.
1: Bien emocionado.
2: Yo voy por la de mi camarada del Gabazo. Que le mueva, ya le había subido a la radio.
1: Sí. Pues ahorita le vas a trepar a todo lo que da, carnal, para que retumben tus bocinas.
0: Por acá dicen, la de horóscopos. La de horóscopos,
1: Ahí te va la de horóscopos.
0: Terminación 2783, ¿qué dice?
3: Ahí van 500 por la del Gabazo.
1: ¿Qué vamos, pa' qué va?
0: Ya nos empatado,
1: Ya alcancé el cartón, carnal, gracias.
0: Entonces, rápidamente, 449-122-5845, ¿cuál vas a escuchar, Gabazo? ¡Oh, el dedos!
1: ¿Ya lo dijiste? ¿Vas a escuchar el Gabazo?
0: Gabazo del dedo, sí, Gabazo del dedo. 449-122-5845. Por acá, ¿qué dice mi Gabazo?
1: Dice por acá, ¿qué onda, mis compas? Yo quiero escuchar la de horóscopos de Durango y yo voy con el dedos. Ay, si esos dedos hablan. Terminaciones 5707. Oye, que también decida ver el teléfono.
0: A ver, tenemos llamada.
1: Esta decide toda.
0: Bueno.
4: Hola.
0: Hola.
4: Yo voy por los horóscopos de Durango con mis dedos de aquí.
0: Ya valió. ¿Quién habla?
4: Ali de Margarita.
0: Okay. Hola, Ali. ¿Qué crees?
4: ¿Cómo están?
1: Muy bien, aquí yo enojado, pero ni modo, lo que importa es que la banda pues es la que manda y pues vamos a escuchar la de los copos de Durango, ya que, ¿verdad? Ya que.
4: Claro que sí, muchas gracias.
1: Gracias.
4: Que tenga bonita tarde.
1: Abrazotes.
0: Igualmente, adiós, saludos. Gracias, ganamos.
1: Oye, no andes dando ahí despensas, Umi, dedos,
0: no, chales.
1: O sea, la gente, no voten por el dedos.
0: Pues ganamos y vamos a escuchar a los copos de Durango con dos locos. Nosotros nos despedimos, somos el Gabazo y el Dedos. ¡Cámara!

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